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6: Es la hora 18:27 minutos.

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0: Esa era mi esperanza. 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
1: Es la hora 19:16 minutos.

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0: 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Lo puedes ver sirviéndote la comida y después lavando tus platos. Lo puedes ver cuidando a tus hijos cuando te toca trabajar. Lo puedes ver cuando te presta un poco de dinero porque tú ya no tienes. 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Cuando te sigue diciendo nene o nena, aunque ya vayas a llegar a los 30. 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
2: Hoy escucharemos más de la vida de Gedeón y su fe, aún en medio de la incertidumbre. Y también conoceremos la historia de Barak.
3: Estimados amigos, continuamos con la galería de personajes de Hebreos capítulo 11. El programa pasado comenzamos a ver a Gedeón. Recordemos lo que dice el verso 32. ¿Y qué más digo? Porque el tiempo me faltaría contando de Gedeón, de Barak, de Sansón, de Jefté, de David, así como de Samuel y de los profetas. En los años que vivió Gedeón, Israel estaba alejado de Dios y sufriendo las consecuencias en las manos de sus enemigos, los madianitas. En el libro de Jueces, capítulo 6, leemos: los hijos de Israel hicieron lo malo ante los ojos de Jehová, y Jehová los entregó en manos de Madián por 7 años. Y la mano de Madián prevaleció contra Israel. Y los hijos de Israel, por causa de los madianitas, se hicieron cuevas en los montes y cavernas y lugares fortificados. Así como los demás israelitas, Gedeón era preso del temor, pero a lo largo de su historia podemos observar que no anduvo con Dios solamente cuando su corazón sentía miedo, sino también cuando ya no lograba comprender las estrategias de Dios. Imaginen la situación. Gedeón iba a enfrentar a una fuerza enemiga de 130.000 hombres, y leemos en Jueces 7 que Dios le da la orden de reducir su ejército de 32.000 soldados en vez de aumentarlo. Así que el ejército israelita disminuyó, pero la cantidad de adversarios seguiría siendo la misma. ¿Cuál era la posibilidad de tener éxito en una guerra en estas condiciones? Gedeón no fue llamado héroe de la fe por casualidad. La mayoría de aquellos israelitas dejó el ejército, pero Gedeón siguió confiando en Dios. Eso nos hace reflexionar si también estamos dispuestos a seguir a Dios a pesar de que nos sintamos abandonados por los amigos y hermanos. Si estamos dispuestos a dejar la fuerza humana a un lado, nos resta solamente mirar a Dios y creer. Pablo también pasó por esta situación, pero enseñó que su fe estaba afirmada en el Señor. Vemos sus palabras en 2 de Timoteo 4, 16 y 17. En mi primera defensa, ninguno estuvo a mi lado, sino que todos me desampararon. No les sea tomado en cuenta, pero el Señor estuvo a mi lado y me dio fuerzas para que por mí fuese cumplida la predicación y que todos los gentiles oyesen. Así fui librado de la boca del león. Vivir esta experiencia no es tan fácil como parece. Gedeón fue testigo de cómo 22.000 de sus guerreros regresaron a casa y su prueba de fe todavía no había acabado. Dios intervino una vez más y mandó a otros 9.700 soldados más que se fueran, y Gedeón no hizo ninguna objeción. Él podría haber dicho: para mí la muerte del resto de los hombres ya está garantizada, incluso yo seré uno de los primeros en morir. De esta forma, argumentaría nuestro raciocinio, pero Gedeón siguió hasta las últimas consecuencias y no desistió de creer. Él creyó a pesar de que no había más esperanza. Leemos lo mismo sobre Abraham, el padre de la fe. Estimada amiga, amigo, tal vez tu situación sea difícil y es posible que se vuelva todavía peor, al punto de parecerse a la de Gedeón. Pero no tenga miedo. Dios no necesita de nuestra salud o inteligencia. Lo que el Señor desea es nuestra confianza total. Gedeón vio a sus guerreros yéndose, pero no cuestionó al Señor. Creer significa confiar enteramente en el Señor y saber que tiene medios y caminos para cumplir su palabra. Manténgase confiado y sin miedo, pues aun cuando seamos abandonados por personas o por nuestras propias fuerzas, Jesucristo nunca nos dejará y eso es todo lo que necesitamos. Con Dios realizaremos grandes hechos. Gedeón venció al ejército enemigo con apenas 300 hombres. El objetivo de todas las pruebas por las cuales Gedeón y sus guerreros pasaron fue evitar que ellos se enorgullecieran por su victoria. Esa es una lección muy importante para nuestra vida, porque nos enseña que cuando vencemos no debemos vanagloriarnos como hacíamos cuando todavía no estábamos en el Señor. En cierta ocasión, los discípulos de Jesús regresaron de un trabajo con éxito y animadamente contaron lo que habían realizado y aprendido. Y en Marcos 6:31 leemos lo que Jesús le dijo. Se los leo. Venid vosotros aparte a un lugar desierto y descansad un poco, porque eran muchos los que iban y venían, de manera que ni aún tenían tiempo para comer. Estaban corriendo el peligro de enorgullecerse y de olvidarse de que la obra en realidad es de Dios y que solamente su gracia nos concede victorias. Proverbios 21:31 dice, el caballo se alista para el día de la batalla, mas Jehová es el que da la victoria. En Lucas 10:19-20 leemos una instrucción de Jesús que nos protege de la arrogancia y de la vanidad. Dice así, he aquí, os doy potestad de hollar serpientes y escorpiones, y sobre toda fuerza del enemigo, y nada os dañará. Pero no os regocijéis de que los espíritus se

cada vez más difíciles. Todavía hay mucho ego, mucha confianza en uno mismo, mucha dependencia del pensamiento y de la fuerza de uno mismo. La codicia por vanagloria y reconocimiento destruye nuestra fe. Necesitamos aprender a dar honra y gloria solamente a Dios en todas las cosas. En Jueces 8, 22 y 23, Gedeón fue probado una vez más. Dice así: y los israelitas dijeron a Gedeón: sé nuestro señor, tú y tu hijo y tu nieto, pues que nos has librado de mano de Madián. Mas Gedeón respondió: no seré señor sobre vosotros, ni mi hijo os señoreará. Jehová señoreará sobre vosotros. Así Gedeón demostró su fe en Dios una vez más. Por otro lado, también sigue valiendo el consejo de 1 Corintios 10:12. Así que, el que piensa estar firme, mire que no caiga. La continuación de la historia de los jueces enseñará la razón de ese consejo. Necesitamos de Dios todo el tiempo. Que Él reciba siempre toda la honra, como leemos en el Salmo 115:1. No a nosotros, oh Jehová, no a nosotros, sino a tu nombre da gloria, por tu misericordia, por tu verdad. Dejamos ahora atrás la historia de Gedeón y continuamos con la lista de los héroes de la fe. Dice Hebreos 11:32, ¿y qué más digo? Porque el tiempo me faltaría contando de Gedeón, de Barak, de Sansón, de Jefté, de David, así como de Samuel y de los profetas. Después de Gedeón le sigue Barak, y esto a pesar de que su fe era débil. Su nombre significa destello o relámpago, y eso describe muy bien su vida. No era una luz constante, sino que solamente brillaba de vez en cuando. Al recibir una misión, en Jueces 4:8, Barak le dijo a la profetisa Débora: si tú fueres conmigo, yo iré, pero si no fueres conmigo, no iré. No encontramos en su historia ningún momento en que demuestre su valor, afirmando que, si Dios le diera una tarea a cumplir, la realizaría, a pesar de que podría significar que tendría que enfrentarla solo con Dios. Leemos en Jueces 4:14. Entonces Débora dijo a Barak: levántate, porque este es el día en que Jehová ha entregado a Sísara en tus manos. ¿No ha salido Jehová delante de ti? Y Barak descendió del monte de Tabor, y 10,000 hombres en pos de él. Todos nosotros somos diferentes los unos de los otros, y poseemos diferentes dones y talentos. Uno recibe el liderazgo de un grupo, otro la gracia de tocar un instrumento musical, uno da las órdenes, el otro las ejecuta. Barak fue un hombre sin grandes posiciones, pero que prontamente obedeció la orden de Dios, y por medio de él, Dios realizó sus propósitos. La gran pregunta para nosotros es si realmente realizamos las tareas que Dios nos da o si rápidamente las aceptamos, pero después no reaccionamos. Vea lo que dice Mateo 21, versos 28 al 31, cuando dice: ¿pero qué os parece? Un hombre tenía dos hijos, y acercándose al primero le dijo: hijo, ve hoy a trabajar en mi viña. Respondiendo él dijo: no quiero. Pero después, arrepentido, fue. Y acercándose al otro le dijo de la misma manera. Y respondiendo él dijo: sí, señor, voy. Y no fue. ¿Cuál de los dos hizo la voluntad de su padre? Dijeron ellos: el primero. Jesús les dijo: de cierto os digo que los publicanos y las rameras van delante de vosotros al reino de Dios. Barak necesitaba enfrentar a Sísara, capitán del ejército de Jabín, que poseía 900 carros de hierro y causaba mucho temor. Pero Barak obedeció y luchó contra ese ejército. Eso requiere de mucha fe. Leemos en Jueces 4:15, y Jehová quebrantó a Sísara, y en Jueces 5:20, que desde los cielos pelearon las estrellas, desde sus órbitas pelearon contra Sísara. Dios luchó por medio

0: del instrumento llamado Barak. Te pregunto, estimado oyente, ¿puede el Señor realizar alguna cosa por medio de tu fe también? Ponte a la disposición de Dios para que pueda realizar grandes hechos por medio de ti. Será una realidad la promesa que encontramos en Éxodo 14:14, que dice: Jehová peleará por vosotros y vosotros estaréis tranquilos.
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1: Es la hora 19:43.

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5: Es la hora 20, 12 minutos.
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0: Era una antigua leyenda que un niño próximo a nacer le dijo a Dios: me vas a enviar mañana a la tierra, pero ¿cómo viviré allá siendo tan pequeño y débil?
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4: Es la hora 6:05.
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1: Es la hora 6:15 minutos.
2: Refiere una antigua leyenda que un niño próximo a nacer le dijo a Dios: me vas a enviar mañana a la tierra, pero ¿cómo viviré allá siendo tan pequeño y débil?
3: Entre los muchos ángeles escogí a uno que te espera.
2: Pero aquí en el cielo no hago más que cantar y sonreír, y eso basta para mi felicidad. ¿Podré hacerlo allá?
3: Ese ángel te cantará y sonreirá todos los días, y te sentirás muy feliz con sus canciones y su sonrisa.
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2: Es la hora 6:31 minutos.
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5: Por tanto, es necesario que con más diligencia atendamos a las cosas que hemos oído, no sea que nos deslicemos. Porque si la palabra dicha por medio de los ángeles fue firme, y toda transgresión y desobediencia recibió justa retribución, ¿cómo escaparemos nosotros si descuidamos una salvación tan grande?
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6: De Dios esté con cada uno de ustedes, amigos oyentes. Es un gusto contar nuevamente con su sintonía al mensaje de la palabra de Dios. Hermano Edgar Fuentes nos trae en esta hora un mensaje de reflexión. Así es de que ponga mucha atención y de inmediato dejamos el tiempo a la palabra de Dios.
7: Que el Señor les bendiga, hermanos. Vamos en esta noche a hacer una reflexión. Quiero invitarles a que busquemos en el Evangelio de San Mateo, capítulo 23 y verso 23. La palabra de Dios nos dice lo siguiente: ¡Ay de vosotros, escribas y fariseos, hipócritas! Porque diezmáis la menta y el eneldo y el comino, y dejáis lo más importante de la ley, que es la justicia, la misericordia y la fe. Es interesante entender esto. Pero Dios lo que quiere es que nosotros no nos olvidemos de la justicia, de la misericordia y de la fe. Y esa palabra que estamos oyendo es la que nos ayuda para mantenernos, para crecer, para fructificar, para perseverar hasta el fin y llegar a la presencia de nuestro Dios. Pero mientras ese momento llega, vamos a estar en peligro. Dice, por tanto, la palabra que hemos oído, pongámosle diligencia, no sea que nos deslicemos. Y eso es fácil. Si somos carne, si somos con pasiones normales, pero Dios en su misericordia aquí nos tiene. Y eso es justamente lo importante, entender que somos débiles, y para eso es de que venimos a la iglesia, y para eso es de que tenemos esa comunicación libre que no se interrumpe, para hablarle a Dios, para pedirle que nos auxilie, que nos socorra, que nos perdone, que nos limpie, para ser instrumentos de justicia. Es fácil entender esto porque usted tiene que pagar sus impuestos. Y si usted no los paga, le va a caer la ley y lo van a mandar a la cárcel. Y le van a poner multas. Pero eso es aquí. Pero Dios lo que quiere es que nosotros también tengamos entendimiento, que así como estamos contribuyendo para que el gobierno realice todas las actividades para el ornato, para la infraestructura, para que haya luz eléctrica, para que haya agua potable, Dios quiere que nosotros no le debamos nada a nadie, sino que el amar a todas las personas, sin excepción. Pero eso solamente lo podemos entender si nosotros venimos aquí necesitados de poder cumplir con eso que Dios nos dice. Hijo mío, no te olvides de mi ley. Guárdala en las tablas de tu corazón y vas a tener largura de días. No te olvides de la misericordia y la verdad, dice. Átala a tu cuello y hallarás gracia y muy buena opinión delante de Dios. Pero para eso necesitamos creer que es promesa de Dios. Y si tenemos fe, vamos a ver esa protección, esa salvación que Dios nos va a prodigar mientras estemos en esta carne. Así es que yo le doy gracias a Dios, pero hay un pasaje que dice que nosotros ahora, cuando hemos llegado por fe a nacer de nuevo, dice que ahora somos ciudadanos, ¿de dónde? Del reino de los cielos. Y no solo somos ciudadanos, sino que quiere darnos el chance de ser embajadores. O sea, como sabemos cuándo nacimos, cómo nacimos, qué es lo que ofrece nuestro Rey, nuestro Señor, y cómo llegar a introducirse al reino, y qué es el reino. Entonces nosotros somos los enviados para platicarle a las personas en donde quiera que estén lo maravilloso que es Dios, para que ellos puedan tener lo que nosotros tenemos en medio de las tribulaciones, en medio de los problemas, que todos los tenemos. Estamos encontrando gracia porque tenemos fe. Y como tenemos fe, tenemos paz, porque entendemos esos tres aspectos importantes. No te olvides de la misericordia, de la verdad y de la justicia. Eso es importante. Yo no sé cuál fue su actuación de hoy, pero cualquiera puede cometer actos de injusticia. La injusticia es muy común. Por eso el Señor quiere que anunciemos su reino y su justicia, y que nosotros estemos no solamente entendidos, sino que ejercitados en practicar la justicia. Como estábamos leyendo el día martes y aún antes, esta carta que salió, me cayó, pero cabal, leyendo este pasaje y llevándome ahora al libro de Santiago, en el capítulo 3. Y voy a leer del 13 en adelante. Usted recuerda que la carta hablaba acerca de nuestra conducta como cristianos. A mucha gente le gusta venir a la iglesia, participar en la iglesia. en el trajín diario, en el modus vivendi, en sus relaciones sociales, humanas, que usted tiene que llevar como un sello a donde quiera que Dios lo tenga, y haciendo lo que Dios le permita hacer. Bonito es introducirnos al estudio del libro de los Hechos de los Apóstoles, donde nosotros nos damos cuenta cómo ellos oyeron las promesas, creyeron en las promesas, recibieron el poder del Espíritu Santo y comenzaron a caminar en situaciones difíciles, adversas. Y por el testimonio de ellos y por el poder del Espíritu Santo, nosotros hemos alcanzado también estos beneficios. Pero no se corta el poder de Dios ahí, sino que Dios quiere que nosotros también aprovechemos como hijos. También hagamos esa obra de extensión del reino de los cielos, de llevarle a las personas que no tienen esa paz, que conozcan

Luchéis contra la verdad. La verdad es Dios. ¿Verdad? Que es cierto. Dice el verso 15. Porque esta sabiduría no es la que desciende de lo alto, sino terrenal, animal y diabólica. Porque donde hay celos y contención, allí hay perturbación y toda obra perversa. Yo creo que sí es bueno entender eso. Celos y contención hace que en nuestra vida haya perturbación. Per es más que lo normal. Usted puede estar turbado, pero si usted está perturbado, hay que tenerle miedo, porque está en la posibilidad de hacer cosas perversas. Esta es la sabiduría de Dios. Pero, verso 17, la sabiduría que es de lo alto es primeramente pura, después pacífica, amable, benigna, llena de misericordia y de buenos frutos, sin incertidumbre ni hipocresía. ¿Se da cuenta? Buenos frutos y sin hipocresía. Entonces, debemos de estar nosotros con una revisión constante, hablándole a Dios que nos dé el entendimiento, que nos haga conciencia, porque puede ser que estemos perdiendo la cabeza y que tengamos celos amargos y que haya contención en nuestro corazón. Y entonces hay el peligro de perturbarnos y de cometer obras perversas. Pero si usted se está dando cuenta que no está cumpliéndose eso en su vida, pues aquel que le haga falta sabiduría, dice, pídala a Dios. Y usted no necesita ni un abogado, ni papel sellado, ni nada, ni celular. Usted lo que necesita es creer que Dios está atento y que usted tiene necesidad y que usted puede hablarle. Pero para eso hay que entender que Dios oye a todos. No, dice que a los soberbios los mira de lejos, pero se acerca a los humildes. Y por esa razón es que las oraciones pueden tener respuesta o no pueden tener respuesta. Y el fruto de justicia se siembra en paz para aquellos que hacen la paz. Y si tenemos la paz de Cristo, vamos a tener esa bendición de poder llevar paz en estos días de tanta tribulación. O sea, usted, como parte de la iglesia, usted no tiene que pelear con nadie, con ninguno, ni debe estar juzgando a nadie. Dice, no tenga celos, no esté con ganas de pelear. Porque si usted está con ese espíritu, aunque usted sepa la Biblia desde el Génesis hasta el Apocalipsis y de unos discursos excelentes, pero no tiene paz, se está engañando. Es preferible no tener mucha letra, porque dice que la letra mata, pero tener fe, tener confianza de que Dios, aunque yo no sepa leer, Él me va a hablar, Él me va a enseñar, y yo voy a creer que Dios es el que me habla. Y que cuando yo tenga necesidad, yo le hablo y Él me contesta. Entonces sí, la gente se va a dar cuenta que aquí estamos de pie y queremos seguir sin desmayar. Primera de Corintios, capítulo 3, verso 1. De manera que yo, hermanos, eso es el apóstol Pablo, no pude hablaros como a espirituales, sino como a carnales, como a niños en Cristo. Os di a beber leche y no vianda, porque aún no erais capaces, ni sois capaces todavía. No sois carnales y andáis como hombres. El apóstol Pablo a la iglesia en Corinto. Yo creo que Dios
quiere hablarnos a

0: Nosotros, con este pasaje, el Evangelio es de paz. El Evangelio es de amor. Y vea cómo lo explica. Porque diciendo el uno, yo ciertamente soy de Pablo, y el otro, yo soy de Apolos. ¿No sois carnales? ¿Cómo estamos? ¿Estamos contentos? ¿O estamos en disensiones? ¿O estamos en contenciones? Pero la enseñanza es muy interesante. Verso 4, lo vuelvo a leer, porque diciendo el uno, yo ciertamente soy de Pablo, y el otro, yo soy de Apolos. ¿No sois carnales? ¿Qué pues es Pablo? ¿Y qué es Apolos? ¿Se dan cuenta? ¿Qué es el que está predicando ahorita? ¿Qué es el que predicó el día domingo? ¿Qué es el que va a predicar el próximo domingo? No se pongan a perder el tiempo en eso. Entendamos lo que la palabra nos quiere decir. ¿Qué es pues Pablo y qué es Apolos? Servidores por medio de los cuales habéis creído. Servidores. Si a usted le cae mal tener pastores, no nos llame pastores. Llámenos como queremos que se nos llame, servidores, para que se crea en Dios, pero dice, según lo que a cada uno concedió el Señor. O sea que la obra no es de ninguna persona humana, es la obra de Dios para los hijos de Dios. Esa es la verdad del Evangelio, porque lo explica aquí el apóstol Pablo. Y aquí explica ahora, yo planté y Apolo regó, pero el crecimiento lo ha dado Dios. O sea, un día predica uno y está plantando, el otro día viene otro y está regando. Entonces no le eche flores ni a uno ni al otro, ni pelee por uno ni por el otro, porque el que le va a dar el crecimiento a usted es Dios. No es don Juan, no es don Pedro, no es don Edgar, no. No es obra de hombres, es obra de Dios. Y a Él sea la gloria. Si usted está creyendo, oyendo y entendiendo, no es por el predicador, es porque Dios le está hablando a su corazón. Y usted está recibiendo la palabra de ese Dios, y usted está creciendo, y entonces va a tener ese fruto. Y usted va a querer hacer la obra. Eso es lo bonito que estamos viendo ahora. Muchos hermanos que estaban pues decepcionados o desilusionados, ahora están viniendo y dicen, yo quiero trabajar, yo quiero servir. Es Dios el que está haciendo la obra. Esos son los milagros que Dios hace. Leyendo esto, oyendo esto, yo le doy gloria a Dios. O no sé si usted lo cree, pero yo sí lo creo. Si en Corinto habían problemas, aquí, pues yo no sé si ahora estamos mejores que los de Corinto. También los hay. Pero mejor pidámosle a Dios amarnos, soportarnos, ayudarnos y hacer la obra de Dios en armonía, en paz. Que la gente vea que nos amamos, que no somos perfectos, tenemos cosas malas, pero aquí está Dios, el príncipe de paz. Aquí está Dios dándonos de su espíritu. Y eso es lo maravilloso. Y eso es lo grande. Así que, ni el que planta es algo, ni el que riega, sino Dios que da el crecimiento. ¿Verdad que no es aquel? No es el alto, no es el gordo, no es el pachito. No, hombre. Es Dios el que da el crecimiento. ¡Qué grande es el Señor! Por cierto, nosotros nos hemos gozado con todas las visitas que estamos haciendo. A cada lugar donde vamos, encontramos mucho gozo. Algunos que se acercan y que dicen, yo quiero servir. Así es que yo le doy gloria a Dios. Yo a veces me encuentro con algunos hermanos que ya no vienen, Y los saludo, y si quieren platicar conmigo, platicamos, y si quieren, pero pelear nada, criticar nada, juzgar nada, porque yo creo tener el Espíritu de Dios. Que me critiquen, amén. Que me juzguen, amén. Pero yo sé que Dios conoce mi corazón. Y ahí estamos. Quiero seguir en el verso 8. Y el que planta y el que riega son una misma cosa, aunque cada uno recibirá su recompensa conforme a su labor, a su obra, a su conducta, a su manera de ser. Ahí está la coincidencia con la carta que hemos estado estudiando. Dios quiera que podamos mantenernos de pie. Dios quiera que dejemos de pelear, de criticar, de juzgar. Usted no va a ganar nada, va a perder mucho. Usted dígale: Dios mío, dame entendimiento, ayúdame a ver qué es lo bueno que aquí hay. Y si hay algo malo, pues cámbialo, Señor. Para ti no hay nada imposible, si es tu obra. Por eso, este pasaje continúa y habla muy más adelante acerca de que nosotros, dice, somos el templo del Espíritu Santo. Y ahí volvemos ahora a entender qué es esto. La iglesia de Dios no tiene discusiones por el número de pastores, porque somos colaboradores, somos siervos. Jesucristo es la cabeza, Él es el pastor de pastores. Bien decía David, ¿verdad? Jehová es mi pastor, nada me faltará. Me llevará a pastos delicados, a aguas de reposo, confortará mi alma. Su vara y su cayado me infundirán aliento. Es el mismo pastor que nosotros tenemos. Él no se va a enfermar. Él no se va a morir. ¿Usted cree que se va a morir? No, hombre, si Él vive y permanece para siempre. Ahora, los colaboradores, eso sí. Por ahí allá fijaron, yo creo que solo la fecha falta para el tercero, dicen. Pero nosotros no estamos pensando en eso, nosotros estamos pensando en vivir el día de hoy. Si Dios me va a levantar mañana, gloria a Dios. Pero mientras Dios me tenga, yo quiero amar a Dios y amarle a usted, aunque usted no me ame a mí. Yo quiero servirle a usted, porque es lo que Dios quiere. Nosotros somos servidores de Dios para que conozcan a Cristo. Y esa es la función de la iglesia. Por eso más adelante, no lo voy a leer porque el tiempo es precioso, habla de que así como nosotros estamos recibiendo la palabra para edificación, nosotros tenemos que seguir ese mismo proceso de ser edificadores. O sea, usted con el Espíritu de Dios, usted tiene que ver cómo levanta al hermano y no cómo lo apacha. Cómo le da esa paz, ese gozo, ese entusiasmo, esa fe que es de Dios. Entonces nosotros estamos cumpliendo. Porque dice que Pablo es el que pone el, Dios pone el fundamento. Pablo dice: yo pongo, Apolo riega, ahí está el fundamento. Pero el que da el crecimiento es Dios. Y nosotros dice que tenemos que, en base a esa construcción sólida que es Cristo, nosotros dice que tenemos que edificar sobre edificar. Y eso es la función que usted tiene. No sé si usted va a exigir el nombre de pastor, pero usted debe de hacerlo. Porque muchos quisieran, es que yo quiero ser pastor, mejor si la congregación es grande, porque vamos a tener mucha plata. No, hombre, acepte el pastorado. Acepte, pero si le cae mal el nombre, pues póngale servidor. Si no le gusta eso, porque dice, parece sirvienta, o parece sirviente, no, hombre, colaborador. Vamos a colaborar. Queremos ayudar a la obra, no porque Dios la necesite, sino porque Dios nos da entendimiento y hay gratitud, y entonces queremos participar. Pero no solamente los días domingos, eso lo tenemos que hacer todos los días. Y usted lo debe de hacer. Si tiene una casita con dos hijos, con tres, con diez, con doce, ahí comience a hacer sus tanes, sus pininos de colaborador, de servidor, de pastor, de edificador. ¿Me entiende? Y usted verá que haciendo eso, usted ya no va a venir aquí a, ni mucho menos a contender, ni mucho menos a pelear. No, usted va a venir a orar. Usted va a venir a pedirle a Dios que le hable, que lo edifique, que le dé ese crecimiento para que usted tenga el fruto y las buenas obras, sabiendo que Dios dice que nos va a pagar a cada uno según sea nuestra obra. No es la salvación, sino que la salvación la, somos justificados por fe, pero para buenas obras. Y esas buenas obras son las que usted tiene que hacer en su casa, en su trabajo. Parto con el tema como lo abrimos. Pague sus impuestos. No le deba nada a nadie, dice. Sino que, mi amor para usted. Y si usted me ama, pues bueno. Y si no me ama, al Señor tampoco lo amaron y lo mataron. Pero él, feliz, se fue a la cruz. Pero resucitó. Y está a la diestra del Padre, como sumo sacerdote, como el único mediador, para que nosotros, recordándonos de sus promesas, le hablemos, le roguemos, le supliquemos entender lo que es el verdadero evangelio. No celos, no contenciones, no disensiones. Que haya paz entre nosotros, que haya amor entre nosotros. Y usted verá que también en su casa va a haber paz. En su trabajo va a haber paz. Porque usted tiene la misericordia. Y usted tiene la verdad. Usted tiene la justicia. Usted tiene el Espíritu de Dios.
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4: Es la hora 7 en punto.
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4: Es la hora 7.

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1: Es la hora 7:21 minutos.
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0: Es la hora 7:27 minutos.
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1: Es la hora 7:40 minutos.
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1: Es la hora 7:41 minutos.

0: Es la hora 8:47 minutos.
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2: Mi madre querida, hoy día pienso en ti, mi madre querida, y agradezco al Señor Creador, quien hizo a una mujer como tú, cariñosa, amorosa, emprendedora, luchadora, porque así te envió a la tierra Dios, mi madre querida. Sabes, quiero decirte, gracias mamá, por haber existido, por haberme guiado, cuidado y protegido. Madre, eres mi hada madrina, de esos cuentos mágicos que me contabas cuando era un niño. Te doy las gracias por tu dulzura, tus abrazos, tus bendiciones que cada noche me dabas, cuando los dos juntos rezábamos a Dios antes

agradezco a la vida por haberte tenido. Fuiste, eres y siempre serás mi ejemplo. Tu nombre será imborrable en mi mente y en mi corazón. Madre, donde quiera que estés, bendíceme, cuídame, que acá en la tierra tienes un hijo, quien te amará por siempre. Mi querida y hermosa mamá, quien se llevó parte de mí y yo me quedé acá en la tierra con el hermoso recuerdo y con un ángel como tú, mamá. Mamá, te llevaré siempre en mis recuerdos, en el día tras día, donde me toque luchar por lo que anhelo en esta vida. Madre querida, sé que no te has ido por completo, ya que siempre veo tu luz, siento tu voz y tu presencia, que estará más allá de una fotografía. Mamá, donde quiera que te encuentres, vigila mis sueños, por favor. Hoy día, más que nunca, miraré las estrellas y la que brilla en mi rostro. Sé que en ese brillo estarás tú, mi querida madre, dándome como siempre tu santa bendición. Te amo, mamá. 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
2: Es la hora 9:01.
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0: Es la hora 9:04.
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hermanos, en este momento tendremos un punto especial dedicado a mamá por un grupo de niñas de escuela dominical. El primer canto se titula Es un arte ser mamá. Y para el segundo canto tendremos un grupo de actores de escuela dominical que también participarán junto a las niñas con el canto Mamita Querida.

0: Carlitos, ¿te acuerdas cuándo es el Día de las Madres?
1: Hoy es el Día de las Madres, Rebeca. Hoy es la celebración más grande del año.
2: Oigan, pero si todos los días debería ser el Día de la Madre.
3: Claro, claro, pues ella siempre nos ayuda con las tareas y en todo lo que necesitamos. En realidad, todos los días deberían ser el Día de las Madres.
0: Yo me acuerdo cuando mi mamá me enseñó a hablar, también a caminar y a ser una buena niña.
3: Yo también me acuerdo cuando mi mamá me enseñó mis primeras letras y a compartir con los demás.
1: Oigan, pero les cuento que cuando me enfermo, mi mamá me da mi medicina y me apapacha mucho.
2: Oigan, y cuando me lastimo y lloro, mi mami con sus abrazos y besos me cura y ya me siento mucho mejor.
4: ¡Qué grande es mamá!

0: qué linda es mi mamá.
1: Yo quiero ser como mi mamá.
2: Mi mami es la mejor.
3: Amo mucho a mi mamá.

0: pueden bajar. Chicas, se quieren quedar ahí. Pueden bajar, chicas. Gracias por la participación de las niñas. Hermanos, ahora tendremos otro tiempo especial para aprender juntos de la palabra de Dios, por lo que le pido a hermano Luis Fernando que pase adelante. Y vamos a orar. Amado Padre, esta mañana te queremos pedir, Señor, por la vida de hermano Luis Fernando. Señor, danos un corazón sensible también a nosotros para poder aprender de tu palabra, y también ayuda al hermano Luis Fernando que sea preparado, Señor, para poder compartirnos tu palabra. En el nombre de Cristo Jesús, amén. Amén.
1: Gracias. Al ver a estos niños aquí al frente, hermanos, pues nos llenamos de confianza y de esperanza de que la iglesia, la verdad y la vida ya está preparada para el futuro. ¿Eh? Han visto ustedes la naturalidad y la soltura con las que se presentan aquí al frente, hermanos, y si usted no sabe qué es estar aquí al frente, pues lo invito a que un día pase aquí y vea realmente lo que significa estar aquí delante de todos. Pero damos gracias al Señor, hermanos, por estos niños, por sus dones y porque el Señor los ha llamado a salvación. Ese es un gran regalo para nosotros. Queremos enviar un saludo desde la Iglesia La Verdad y la Vida aquí en la ciudad de Guatemala a todas las iglesias hijas, también a todas las personas que se unen a nosotros a través de los medios tecnológicos. Este día es un día de celebración y agradecemos, hermanos, a todos los que se involucran en el desarrollo de este programa. Músicos, cantantes, ahora tenemos pues la sorpresa de la participación de los niños. Hermanos, hay tantas personas llamadas al Señor en gratitud para que este momento de reunión sea un momento agradable en el que juntos podamos exaltar y alabar el nombre del Señor por tantas cosas, especialmente hoy por nuestra madre. Es una fiesta especial, hermanos, que tenemos que reconocer y celebrar. Sin lugar a dudas, la labor de la madre es abnegada, es algo especial. Es siempre, hermanos, necesario y conveniente reconocer esa labor tanto de padres como de madres. Por razones comerciales, ustedes saben que hay que separarlas, ¿verdad? Porque si no, no alcanza el calendario para celebrar tantas cosas. Ya vendrá junio, hermanos padres, entonces con paciencia esperemos junio. Hoy estamos en mayo, 10 de mayo exactamente, así que hoy queremos reconocer y valorar las enseñanzas de mamá. El libro de Proverbios, un libro maravilloso que nos anima a considerar el consejo de un padre para los hijos, dice Proverbios 1:8 lo siguiente: oye, hijo mío, la instrucción de tu padre y no desprecies la dirección de tu madre, porque adorno de gracia serán a tu cabeza y collares a tu cuello. La línea, hermanos, que nos hará meditar en esta mañana es: y no desprecies la dirección de tu madre. Buscando, hermanos, frases memorables para mamá, encontré una serie de frases que nos hacen pensar en el impacto y lo que significa una madre para los hijos. Sin lugar a dudas, pues estas frases están hechas por diferentes personas, diferentes edades, hombres, mujeres, y nos hacen pensar en ese impacto que nuestras madres tienen. Por ejemplo, leo algunas para ustedes. Tengo tantos motivos por los que quererte. Eres buena, paciente, consejera, divertida, pero si hay algo por lo que mereces todas mis alabanzas, es por esos frijolitos con queso que me vuelven loco y que vuelven loco a todo el que los prueba. Por el bien del mundo, no dejes de hacerlo. Te amo, mamá. Mamá, cuando te pido una mano, me das 8. Gracias. Mi madre es esa persona que quiere que me ponga suéter hasta para ir a la playa. Mamá, lo confieso, te quiero más que a la pizza con queso. Muy bien. Mamá, te quiero por todo lo que has hecho, sobre todo porque me recuerdas beber de mi jugo antes de que se le vayan las vitaminas. Gracias, mamá, por aguantar tantos dolores de cabeza. ¡Qué paciencia la que has de tener! Nada está realmente perdido hasta que mi mamá no puede encontrarlo. Eso sí es cierto, hermanos, ¿verdad que sí es cierto? ¿Sí? ¿Y qué hago si lo encuentro? Dicen, ¿verdad? Por ahí. Una madre lo perdona todo. Una madre lo perdona todo, menos perder un Tupperware. ¡Feliz día, mamá! Para el mundo eres tan solo una madre, pero para mí, tú eres mi mundo. ¿Quién necesita un superhéroe cuando tiene una supermamá? A veces los superhéroes no llevan capa. Tú eres prueba de ello, mamá. Ni estrella de rock, ni famoso inalcanzable. Tú eres mi estrella, mamá. Te quiero por lo que significas para mí, no por lo que me das cada día, y sobre todo por darme mi almuerzo. Son insuperables. Describir a mi madre sería escribir sobre un huracán con su poder perfecto. Gracias por esos discursos que nunca quiero escuchar. Te quiero, mamá. Hay amores que te marcan toda la vida. Esta marca de aquí es la de los chancletazos que me enderezaron, mamá. Seguramente este al decir la frase se señaló, ¿verdad? Esta que tengo aquí, ¿verdad? Es por eso. Mamá, felicidades. Esta tarde voy a ir a verte y a darte un súper y grande abrazo. Por cierto, ¿cuántos toppers llevo? Los hijos más grandes ya saben a qué se refiere este hijo, ¿verdad? Lleva mis toppers ahí. Mamá, muchos años después reconozco que tenías razón. Mamá, gracias por estar en los peores momentos de mi vida para abrazarme y decirme, te lo dije. Hermanos, hoy cuando pensamos en esta frase de Proverbios y dice, no desprecies la dirección de tu madre, nuestro deseo es valorar esas enseñanzas preciosas de nuestra madre a través de nuestra edad. Porque no importa, mientras esté, seguirá siendo nuestra madre. Pero ¿por qué valorarlas? En la Biblia, hermanos, encontramos muchas razones por qué podemos valorar la enseñanza de una madre. Características particulares y propias. Y podríamos mencionar muchas, entre las cuales hoy quiero mencionar solamente cuatro. Primero, porque estas enseñanzas tienen y son una labor continua, son constantes, no se detienen. Segundo, porque son primordiales para el desarrollo de la vida espiritual de sus hijos dentro de la vida cristiana. Tercero, hemos de valorar la enseñanza de nuestra madre porque ellas saben que esas enseñanzas tienen un efecto social. Nos van a poner en contacto con el mundo que nos rodea y ellas la hacen de una manera muy particular. Y cuarto, porque siempre provienen de un corazón amoroso. Así que, hermanos, valoramos esas enseñanzas de mamá por estos elementos. Primero, porque es una labor continua. Hermanos, esta labor continua de mamá requiere de constancia, perseverancia, fuerza y dedicación para que se impregne de manera constante en la vida de los hijos. Alguien dijo lo siguiente: no importa cuán lento vayas, siempre y cuando no te detengas. Y esto nos hace pensar, hermanos, en ese constante acercamiento de parte de la madre para dar esas enseñanzas. Habla de perseverancia. Alguien dijo también que la perseverancia lo alcanza todo. Cuando nosotros revisamos en la palabra del Señor, hermanos, en el libro de Deuteronomio, el capítulo 6, el versículo 6 a 9, encontramos estas palabras, hermanos, que seguramente nosotros hemos oído. Pero hoy tratamos la manera de analizarlas y de reconocer cómo la obediencia de una madre puede repercutir en la vida de un hijo. ¿Por qué? Porque es constante, porque es permanente, porque es persistente, porque es abnegado. El Señor, a través de su poder, se manifestó a Moisés y quería que el pueblo de Israel lograra la meta de ser luz a las naciones. Pero ¿cómo lo iban a lograr? que la familia, los padres, las madres como responsables también del hogar, recordaran esto. Deuteronomio 6, del versículo 6 al 9, dice lo siguiente: y estas palabras que yo te mando hoy estarán sobre tu corazón. Y esto, hermanos, seguramente hace sentido en nuestros pensamientos, porque están en nuestro corazón. Las escuchamos y estoy seguro que hasta las podemos repetir. Pero el texto no solamente se queda con que estén en nuestro corazón. Dice ahí, como ustedes

es el que el hijo escuche atentamente, constantemente esas palabras. Y dice la palabra en Deuteronomio 6, y hablarás de ella estando en tu casa. ¿Cuánto tiempo pasamos en casa? Dice, y andando por el camino. Es decir, salimos de casa y la instrucción debe repetirse. Al acostarse, generalmente el proceso de acostar a los hijos es al principio, ¿sí? Al principio, cuando son niños. Ya cuando van llegando a la adolescencia, pues ya los padres solo oyen el portazo, ¿verdad? Y dicen, ya se acostó, ¿verdad? ¿Sí? O ya le baja el volumen a la música, ah, ya se está acostando. Pero dice, al acostarte, habla del inicio, habla del final, dice, cuando te levantes. Hermanos, notan este valor maravilloso de la constancia en el trabajo y en las enseñanzas de mamá. Dice, y las atarás como una señal en tu mano, y estarán como frontales entre tus ojos, y las escribirás en los postes de tu casa y en tus puertas. Hermanos, es seguro que en las paredes de nuestros hogares, las madres, las mujeres colocan esos textos maravillosos que están ahí para nosotros los hijos, para que los veamos, para que estén en nuestra mente. Este es el efecto de repetir de las madres a los hijos. ¿Para qué? Para que las enseñanzas se queden. Hay un proverbio latino que nosotros conocemos que dice, la repetición es la madre del aprendizaje. ¿Lo habían oído? Esta pequeña frase latina subraya, hermanos, la práctica constante, reiterada, fundamental para consolidar conocimientos, desarrollar habilidades y mejorar la retención a largo plazo. Eso es la madre del aprendizaje, es la repetición. Pero es necesario, hermanos, agregarle algo muy importante, y es que esa repetición sea al respecto de la verdad, porque si no, repetiremos y aprenderemos algo que no es cierto, algo que no tiene valor. Así que efectivamente la repetición es la madre del aprendizaje, pero debemos repetir la palabra del Señor, el consejo del Señor, aquello que nos encamine a una mejor relación con el Señor. Y ese es un deseo inherente en el corazón de una madre que enseña a sus hijos. Es decir, en el camino del desarrollo de los hijos, la madre debe recordar que hay altos y bajos. Como alguien diría, que el éxito es ir de fracaso en fracaso sin perder el entusiasmo. ¿Por qué razón? Porque pues somos humanos y nos equivocamos, pero debemos hacerlo con entusiasmo, y por eso es que nosotros en esta mañana valoramos las enseñanzas de mamá. ¿Por qué? Porque son constantes. Su consejo es permanente. Cualquier circunstancia, cualquier evento es apropiado para escuchar ese consejo. ¿Por qué otras cosas nosotros podemos valorar las enseñanzas de mamá? Porque como decíamos al principio, son primordiales para la vida espiritual. Las enseñanzas de nuestra mamá, hermanos, definen el camino por el que nuestra vida cristiana debe andar. Desde el inicio hasta el final, esta idea de la vida espiritual describe el modelo por el que los hijos deben caminar. Por eso el consejo de mamá es importante, porque ella conoce el lugar al que quiere que los hijos vayan. ¿Cuál es ese? El del alto valor espiritual, no de una espiritualidad superficial que se rinde ante las circunstancias, sino una que se sostiene a pesar de las circunstancias. Y esto es algo muy importante, hermanos, que tenemos que reconocer de las madres. Porque ¿qué pasa, hermanos, cuando no se cumple esa labor? ¿Qué sucede cuando esta labor de tener en mente de parte de mamá ese valor espiritual de sus enseñanzas no sucede? Lo que sucede, hermanos, es que se pierde, se rompe esa armonía en cuanto a la meta final. Y hay un caso particular que lo podemos mencionar brevemente, y el caso de Israel. En el libro de Jueces, el capítulo 2, el versículo 10,
aparece este versículo que seguramente aparecerá en las pantallas, no lo sé, no me recuerdo. Dice, toda aquella generación también fue reunida a sus padres y se levantó después de ellos otra generación. ¿Cómo era esa generación, hermanos? Que no conocía a Jehová ni la obra que había hecho por Israel. Y si ustedes alguna vez han leído el libro de los jueces, se dan cuenta que Israel oscilaba, ¿sí?, externamente en una comunión con el Señor y una total apostasía e idolatría. Estaban cerca porque las circunstancias los ahorcaban y se alejaban cuando sentían holgura y tranquilidad. Este texto nos hace reflexionar y reconocer que es valioso, porque el que no conoce al Señor, ni la obra que ha hecho en una vida, se pierde, se va por otro rumbo. Por eso, hermanos, la enseñanza de mamá es digna de reconocimiento, porque prioriza lo espiritual. Cuando se prioriza lo espiritual, hermanos, nos sucede lo del caso de la abuela y de la mamá de Timoteo. En 2 Timoteo 1:5, el apóstol Pablo, haciendo una referencia al respecto de ese impacto indeleble de la enseñanza de mamá, dice lo siguiente, 2 Timoteo 1:5, trayendo a la memoria la fe no fingida que hay en ti. ¿Hay en quién? En Timoteo, una fe que se evidenciaba. Y cuando pensamos, hermanos, en cómo se evidencia nuestra fe, es porque, para dar un ejemplo muy práctico, hay unidad en la familia, el hijo obedece, la hija obedece, el esposo ama, la esposa respeta, ¿sí? Eso es una fe no fingida. Una fe no fingida es fe y conducta van de la mano. Dice, trayendo a la memoria una fe no fingida que hay en ti, Timoteo. Pero vean, aquí está la nota importante en el tema que mencionamos. La cual habitó, ¿dónde? Primero en tu abuela Loida y en tu madre Eunice. Y estoy seguro que en ti también. ¿Notan ese poder, hermanos, de la enseñanza de mamá trasladándose a la siguiente generación? Es maravilloso. Por eso nosotros, hermanos, hoy en este 10 de mayo estamos muy contentos, porque podemos reconocer esa enseñanza de mamá, que tiene en mente esa vida espiritual. 2 Timoteo 3:14 y 15 dice lo siguiente, pero persiste tú en lo que has aprendido. Siempre Pablo hablando a Timoteo. Esta idea de aprender, hermanos, tiene un efecto o un significado interesante. ¿Qué has aprendido? Dice, el significado de la palabra es por experiencia personal, ¿sí? Experiencia personal. Hermanos, es que las experiencias personales impactan, no se nos borran. Y aquí dice que Timoteo

más pueden estar, usted puede ver el extremo donde terminan y usted dice, ah, yo no lo toco. ¿Sí? Eso por eso dice, persiste tú en lo que has aprendido. La experiencia de Timoteo, hermanos, era maravillosa. ¿Por qué? Porque esa había sido su experiencia desde pequeño. Luego dice, y te persuadiste. Y esta idea de persuadir, hermanos, es reconocer personalmente qué es lo que más me conviene. Y aquí, hermanos, si bien nosotros reconocemos que las enseñanzas de mamá tienen ese gran valor porque ven lo espiritual, es un motivo de oración de todo padre el que los hijos o la siguiente generación pueda tener ese acto de convencimiento a través del Espíritu Santo de lo que le conviene. Y no su propia naturaleza, ni sus propios pensamientos, ni su propia carne. Porque, hermanos, eso tenemos que reconocerlo, es obra del Espíritu, la que nos llama a salvación. Pero vean aquí, pero persiste tú en lo que has aprendido y te persuadiste, sabiendo de quién has aprendido, y que desde la niñez has sabido las sagradas escrituras, las cuales te pueden hacer sabio para salvación por la fe que es en Cristo Jesús. Sí, efectivamente, las enseñanzas de mamá son valoradas porque tienen en mente, tienen como un paradigma, como un faro que alumbra el camino en el fortalecimiento de la vida espiritual. Sí, es cierto, es importante las tareas, es importante matemáticas, es importante las ciencias naturales, pero es más importante el alma. Y mamá lo sabe. En el Salmo 78, del 1 al 4, el salmista dice lo siguiente: escucha, pueblo mío, mi ley, inclina vuestro oído a las palabras de mi boca. Abriré mi boca en proverbios, hablaré cosas escondidas desde tiempos antiguos, las cuales hemos oído y entendido, que nuestros padres no las contaron. No las han contado, no las encubrieron a sus hijos, contando a la generación venidera las alabanzas de Jehová y su potencia y las maravillas que hizo. Amadas madres, ha sido bueno el Señor con ustedes, ha sido misericordioso el Señor con ustedes. Cuenten a sus hijos, porque esa experiencia personal persuadirá en el poder del Señor para que ellos fortalezcan su vida espiritual. Hoy valoramos la enseñanza de mamá, hermanos, porque son guiadas por el Señor. El Señor las usa. Y son guiadas por el Señor, hermanos, porque las enseñanzas de las madres cristianas ponen o subordinan los intereses personales. Las madres saben que sus enseñanzas son guiadas por el Señor porque saben que tienen un efecto social. No solamente es a lo interno, es a lo externo también. Si bien cuando hemos visto aquí a los niños, logramos ver, ¿verdad? Probablemente algunos pues los conocemos, ¿verdad?, desde antes que nazcan, pero al verlos aquí decimos, ah, sí, cómo se parece a su mamá, ¿verdad? ¿Sí? Hacen un gesto ahí de, ah, este es el gesto, ¿verdad? ¿Sí? Ojalá estén alegres los papás porque se parecen a ellos, ¿verdad? Porque ahí no se puede hacer nada, ¿verdad? La genética predomina. Pero, hermanos, también podemos darnos cuenta de quiénes somos hijos, porque nuestras conductas, nuestras palabras, y no solamente nuestro físico nos dice de dónde provenimos, sino también nuestras conductas. Por eso es que el Señor vigoriza esas enseñanzas de nuestras madres, porque son guiadas por el Señor, porque saben que las personas a nuestro alrededor nos observan. Saben el peligro inherente de apartarse de la guía del Señor porque no es un buen testimonio. Meditan constantemente en su impacto porque saben que es un impacto directo en la vida de sus hijos. En Génesis 25, 27 y 28 encontramos un caso en el que Rebeca quiso ayudar al Señor. Fue guiada por sus propios intereses. Ya en el libro de Génesis encontramos lo que dice, el texto dice: y crecieron los niños, y Esaú fue diestro en la casa, hombre del campo, pero Jacob era varón quieto, que habitaba en tiendas. Y amó Isaac a Esaú porque comía de su casa, mas Rebeca amaba a Jacob.

Nosotros conocemos la historia de estos personajes de la palabra del Señor. Y ustedes recuerdan cómo Rebeca, con esta idea y estas palabras, le decía a Jacob: mira,

esa idea de Rebeca de lograr y de ayudar al Señor. Hermanos, cuando el Señor habló acerca de Jacob y Esaú en el vientre, él dijo: el grande servirá al pequeño. Y hermanos, es la lucha probablemente del hombre natural en el querer hacer cosas que a su criterio y pensamiento son imposibles. Porque efectivamente, hermanos, nosotros podríamos decir: pero es que ¿cómo es posible que el segundo reciba la bienaventuranza del primogénito? Es que ¿cómo es posible, hermanos? Es que para nosotros es imposible, pero para Dios no. Y ella se esforzó por ser guiada por sus propios intereses. ¿Cambió? ¿Influyó? De ninguna manera, hermanos, porque Dios no necesita que lo ayudemos en ninguna forma y de ninguna manera. Él es soberano, Él es todopoderoso, Él es omnipotente, omnipresente. Podemos confiar en Él, podemos descansar en Él. Pero cuando vemos el ejemplo de Jocabed y Moisés en Éxodo 2:8, dice lo siguiente: y la hija de Faraón respondió: ve. Entonces fue la doncella y llamó a la madre del niño. La hermana de Moisés llevó a Jocabed para que su propia mamá lo criara. Y es interesante ver, hermanos, cómo después, ¿verdad?, tuvo efecto esa enseñanza. Porque inmediatamente usted ve a Moisés en el capítulo 3 diciendo: mis hermanos los hebreos. Bueno, ven el impacto, ven lo que Jocabed en este caso impregnó en el corazón de Moisés a través de la enseñanza. Predomina, hermanos, pues hoy estamos celebrando el Día de la Madre, pero siempre es necesario, ¿verdad?, para no desviar nuestros corazones ni que se hinche nuestro orgullo. El Señor estaba actuando soberanamente, hermanos. Él estaba actuando soberanamente en un plan para el pueblo que Él había escogido. Pero sin lugar a dudas, Jocabed fue un maravilloso instrumento en las manos del Señor. ¿Para qué? Para que sus enseñanzas fueran guiadas por Él y tuvieran un impacto que hoy recordamos, y hoy el mismo, una nación entera considera a Moisés como alguien que pudo guiarlos. Las madres, para la labor de enseñar, son guiadas por el Señor. Y deben depender, queridas madres, de las escrituras. Deben depender del ejercicio de la piedad. Deben depender del ejercicio de la oración. Deben depender de esas habilidades y de esos ejercicios espirituales. Porque si ustedes dependen de sus propios pensamientos y de sus propias personalidades,

Un cuarto elemento, hermanos, antes de reconocer y de llegar al libro de Proverbios. Hoy, hermanos, reconocemos ese valor de las enseñanzas de mamá, porque, hermanos, vienen de un corazón amoroso, muy amoroso, increíblemente amoroso. Las enseñanzas de mamá vienen de ese corazón. Ellas están dispuestas a prodigar amor bajo toda circunstancia. Es importante para las madres controlar, administrar, ordenar esa fuerza de ese amor por sus hijos. Dos casos menciono, hermanos, donde el actuar de las madres me parecen elocuente. Primero, en aquella viuda que vivía con su hijo y llega Elías. Primero de Reyes 17:12 dice lo siguiente, hablando Elías con esta viuda allá en Sidón, y ella respondió: vive Jehová tu Dios, que no tengo pan cocido. Elías llegó y le hizo: dame de comer, solamente un puñado de harina tengo en la tinaja y un poco de aceite en la vasija, y ahora recogía dos leños para entrar y prepararlos para mí y para mi hijo, para que comamos. Y miren esa línea, hermanos, y nos dejemos morir. Hermanos, no puedo imaginar, hermanos, una situación más complicada, pero me pongo a pensar, ¿creen ustedes que esta madre hubiera racionado en partes iguales la comida? ¿Qué hubieran hecho ustedes, amadas madres? Es probable que el hijo hubiera comido toda la porción, toda la ración. Por eso me llama la atención. Nuevamente el Señor, en su misericordia, pues, un mensaje de esperanza para aquel pueblo que por su rebeldía estaba recibiendo el castigo del Señor, pero había esperanza para aquellos que buscan al Señor. Y otro ejemplo, hermanos, cuando pensamos en ese amor incalculable, es en Primero de Reyes 3, 16, 28. Porque ahí, hermanos, en Primero de Reyes 3, 16, 28, se nos pone en nuestra mente al rey Salomón y frente a él aquellas dos mujeres peleando por la vida de un niño. ¿Es mío? No, es mío. Y Salomón dice: tráiganme una espada. ¿Para qué, hermanos? ¿Para rebanar unos panes y repartir? No. Miren qué palabras tan fuertes las de Salomón. Pártanlo a la mitad y denle una mitad a una y una mitad a la otra. ¿Y qué hizo aquella madre? Ella prefirió perder a su hijo que verlo morir. Y ella dice: no, no es mío, vea, rey. Y ahí fue donde Salomón, con esta sabiduría que había recibido del Señor, se dio cuenta que las palabras de la otra, ¿verdad?, sin lugar a dudas, no era su mamá, porque ella decía: sí, mita, mita. Sí. Pero esta madre, hermanos, prefirió por amor, hermanos, miren qué fuerza la de ese amor. No, es de la otra mujer, ¿verdad?, que permanezca viva. Valoramos, hermanos, en esta mañana las enseñanzas de una madre, porque brotan de un corazón que ama. Y con estas referencias en mente, hermanos, es que nosotros queremos en esta mañana reconocer esa frase que leíamos en Proverbios 1, 8 y 9. Dice: oye, hijo mío, la instrucción de tu padre, y no desprecies la dirección de tu madre, porque adorno de gracia será a tu cabeza y collares a tu cuello. Cuando el libro de Proverbios utiliza la palabra instrucción, esa palabra significa corrección, consejo, enseñanza, castigo, reprensión, advertencia, instrucción, restricción. Es decir, esa palabra, oye, hijo mío, la instrucción de tu padre, significa todas esas cosas. Usted la puede usar indistintamente para señalar la corrección, el consejo, la enseñanza, el castigo, la reprensión, la advertencia, la restricción. Esa significa. La vamos a analizar en junio, hermanos. ¿Sí? ¿Sí? Y luego dice: y no desprecies la dirección de tu madre. La palabra que usa en dirección es ley. Nada más. Ley. Es decir, y no desprecies la ley de tu mamá. Yo no escribí eso, hermanos, está en la palabra del Señor, ¿verdad? ¿Sí?
Es decir, el precepto, ¿sí? No desprecies el precepto. Entonces, el reto, hermanos, obviamente, del texto es a los hijos, a que consideremos. Ahora, ¿por qué podemos confiar, hermanos, en esa enseñanza, en esa ley tan directa de las madres? Pues precisamente por alguno de estos variables que hemos mencionado. Porque su gente, un corazón que piensa en la vida espiritual, porque son constantes, porque pretenden lo mejor de nosotros, porque buscan la virtud en el hijo. Por eso es que este texto dice: no desprecies la dirección de tu amada madre. ¿Cuál va a ser el efecto de esta instrucción que reconocemos hoy? Dice: adorno de gracia serán a tu cabeza y collares a tu cuello. Adorno. Hermanos, cuando vemos a los hijos de otros, decimos: ay, qué bien se porta este hijo, qué bien portado es. Seguramente, ¿verdad?, hay mucha disciplina, ¿verdad?, control. Y cuando estamos hablando, hermanos, de una buena conducta, no estamos hablando de que el niño no habla, no, esa parte son la personalidad, sino podemos describir: miren qué bien actúa. Como un ejemplo, ¿vieron a ustedes a estos niños de aquí, hermanos? Esto, los niños no nacieron así, ¿sí? Esa es formación, ¿verdad? Esa es impregnar algo en ellos, y esa es labor de los padres, es labor de la madre cotidiana, en amor, siguiendo esos valores. Ese es el adorno. Por eso es que niños que pasaron aquí, por eso es que les aplaudimos, ¿sí? Nos agradaron al verlos a ustedes. Ese es adorno, ese es el premio, ese es el adorno que ustedes reciben a su esfuerzo. De manera particular, y a mí me consta que ustedes han ensayado mucho. Y miren, ese es el adorno del que habla. Adorno de gracia será tu vida y collares a tu cuello. Así como nos distingue, ¿verdad?, un cuello hoy. Todos los de escuela dominical nos dijeron: miren, una corbata amarilla. Usted, al que mire de amarillo, este algo tiene que ver con la escuela dominical. O es alumno o es maestro, pero algo tiene que ver con, porque nos dijeron de amarillo. Aunque sea el pañuelo, ¿verdad?, el saco es amarillo. ¿Sí? Hermanos, hoy nosotros honramos a nuestras amadas madres. Así que todos, hermanos, somos invitados a abrazarlas, a besarlas, a agradecerles, a considerar de manera oportuna ese amor que nos prodiga. Oremos por ellas para que el Señor las sostenga, las fortalezca, les dé de su ánimo, de su sabiduría, para que siempre puedan guiarnos. Expresemos, amados hermanos, amada iglesia, sinceramente nuestro amor por ellas, porque sus enseñanzas son muy valiosas. Y sí, efectivamente, cuando mamá le pedimos a ella una mano, sí, nos da 8, ¿sí? Eso es cierto. Sí, efectivamente, nuestra mamá es esa persona que nos pongamos suéter aunque vayamos allá a visitar a nuestros hermanos en la iglesia en Iztapa. Hermanos, llévese su suéter, no se lo ponga todavía, ¿verdad? Póngaselo de regreso, ¿verdad? Pero llévese, ¿sí? Sí, hermanos, efectivamente, nada está perdido hasta que nuestra madre no lo pueda encontrar, ¿sí? Eso es cierto. Sí, hermanos, efectivamente, nuestra madre está en los peores momentos y nos abraza y nos besa y sabe que nos puede decir: te lo dije. Sí, hermanos, ya, efectivamente, nuestra madre nos perdona todo, pero no que le arruinemos su topper. Así que cuidémoslos, reconozcamos, hermanos, hoy el alto valor de sus enseñanzas, porque sus enseñanzas, hermanos, son continuas, son repetitivas y tienen un efecto y tienen una razón. Son de vital valor espiritual para nosotros, son guiadas por el Señor y brotan de un corazón amoroso. Amados hermanos, hoy en el Día de las Madres demos gracias al Señor por esas enseñanzas valiosas de mamá. Amadas hermanas, feliz Día de la Madre, que el Señor las bendiga. Oremos brevemente. Padre Celestial, en esta mañana te damos muchas gracias porque nos das el privilegio de acercarnos a tu palabra para conocer cómo a través del tiempo y de las edades tú has usado con tu poder
y con tu espíritu, Señor, a muchas mujeres, a muchas madres que han logrado, Señor, impregnar, imprimir, persuadir a hombres y mujeres para que

Gracias, Señor, porque nos has permitido tenerlas. Gracias, Señor, porque aun cuando han habido circunstancias difíciles, ellas han estado con nosotros. Gracias, Padre, porque aun cuando han faltado, tú has presentado a alguien que ha fungido esa función maternal, y por eso, Señor, te alabamos. Porque sabes que pueden ser un instrumento útil en tus manos para demostrar nuestro amor. Hoy, Señor, reconocemos ese privilegio, esa disposición, y te pedimos, Señor, una bendición especial para todas nuestras familias y especialmente para todas las madres de nuestra iglesia. Bendícelas y gracias, Señor, por las enseñanzas que recibimos de ella. En el nombre de Cristo Jesús te damos gracias.

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1: 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Lo puedes ver sirviéndote la comida y después lavando tus platos. Lo puedes ver cuidando a tus hijos cuando te toca trabajar. Lo puedes ver cuando te presta un poco de dinero porque tú ya no tienes. 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Cuando te sigue diciendo nene o nena, aunque ya vayas a llegar a los 30. 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
2: ¡Feliz día, mamá!
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1: Es la hora 10:41.

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1: Es la hora 11 en punto.
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0: Es la hora 11:06.
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1: Es la hora 11:22 minutos.
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1: Es una bendición para nosotros recibirle en un nuevo programa para estudiar la palabra de Dios.
2: En Hebreos 11 encontramos una lista de nombres a los que se denomina como héroes de la fe, y es en ello que tenemos el foco en estos programas.
1: Enseguida llega nuestro estudio de hoy. 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

0: Amigos, estamos estudiando en esta serie de programas la vida de los denominados héroes de la fe de Hebreos capítulo 11. En el verso 32 leemos: ¿Y qué más digo? Porque el tiempo me faltaría contando de Gedeón, de Barak, de Sansón, de Jefté, de David, así como de Samuel y de los profetas. En programas anteriores hemos hablado sobre Gedeón y Barak. Sansón es otro hombre de Dios mencionado en la lista. Al relacionar esos nombres, el autor de Hebreos no se apegó a una secuencia cronológica, pues la meta principal era enseñar que aquellos que creen realizan grandes cosas. Todas las personas mencionadas en Hebreos también tenían carencias y fallas, y sus historias no están en la Biblia solamente para ser enseñadas a los niños, sino para servir de advertencia y ejemplo. Sansón mató a un león con sus propias manos, pero a pesar de ese gran hecho, no se enorgulleció delante de sus padres, sino que reconoció que todo el mérito por las conquistas venían de parte de Dios. A veces nos gusta contarle a los demás acerca de nuestros hechos y de cómo Dios nos usa. Mencionamos la gracia de Dios, pero en lo íntimo creemos que sin nuestro esfuerzo y nuestra dedicación no habría sido posible alcanzar tales bendiciones. Al mirar a lo alto, hacia Dios, Sansón mató a 1000 filisteos con apenas una quijada de burro. Esas hazañas no serían posibles sin Dios. La historia de Sansón nos enseña a crecer en la fe y su ejemplo nos enseña que no debemos jugar con el pecado. Cuando nos involucramos en el pecado, perjudicamos nuestra fe y Dios deja de realizar grandes cosas a través de nosotros. La palabra de Isaías 59, versos 1 y 2, también vale para hoy. Allí dice: He aquí no se ha acortado la mano de Jehová para salvar, ni se ha agravado su oído para oír, pero vuestras iniquidades han hecho división entre vosotros y vuestro Dios, y vuestros pecados han hecho ocultar de vosotros su rostro para no oír. Quien tiene a Dios a su lado siempre será vencedor, sea cual fuere la situación. Sansón es un ejemplo de la verdadera fe, que se arrepiente y vuelve a ser fuerte. Sansón se arrepintió y alcanzó la victoria sobre el enemigo. Creer sin arrepentirse no funciona, pues el arrepentimiento es el aceite del motor. Si el motor de nuestra fe dejó de funcionar, es necesario arrepentirnos, asumiendo todas las consecuencias, y todo volverá a funcionar. Colosenses 2:6 dice: Por tanto, de la manera que habéis recibido al Señor Jesucristo, andad en Él. Para que Dios pueda restaurar nuestra vida, necesitamos arrepentirnos y humillarnos delante de Él. Como dice Santiago 4:10, humillaos delante del Señor y Él os exaltará. Amigos, continuando con la lista que estamos estudiando, pasamos al siguiente nombre, Jefté. Recordemos que Hebreos 11:32 dice: ¿Y qué más digo? Porque el tiempo me faltaría contando de Gedeón, de Barak, de Sansón, de Jefté, de David, así como de Samuel y de los profetas. Jefté era hijo de una prostituta y fue rechazado por sus hermanos paternos por ser hijo ilegítimo. Leemos sobre el desprecio de sus hermanos en Jueces 11:2, que dice: Pero la mujer de Galaad le dio hijos, los cuales, cuando crecieron, echaron fuera a Jefté, diciéndole: No heredarás en la casa de nuestro padre, porque eres hijo de otra mujer. Jefté tenía todo para ser un fracasado. Expulsado de su casa, vivía rodeado por otras personas discriminadas. Su nombre significa a quien Dios liberta, lo que se volvió aparente en su vida. Jefté no tenía mucho valor delante de las personas, pero se volvió un líder en Israel y se cumplió en su vida la palabra de Proverbios 15:33 que dice: el temor de Jehová es enseñanza de sabiduría y a la honra precede la humildad. Algún tiempo después, sin embargo, Israel fue atacado por el ejército de Amón y necesitaba a un hombre para enfrentar al enemigo. Los ancianos de la región se acordaron de Jefté y fueron a buscarlo. Inicialmente, él cuestionó su elección. Relata Jueces 11:7, se los leo. Jefté respondió a los ancianos de Galaad: ¿no me aborrecisteis vosotros y me echasteis de la casa de mi padre? ¿Por qué pues venís ahora a mí cuando estáis en aflicción? Pero el final, Jefté acabó acompañando a los ancianos de Gilead y el pueblo lo puso por jefe y príncipe sobre ellos. Esa actitud de Jefté requirió de mucha humildad. ¡Qué gran lección podemos aprender con esa historia! Cuando Dios quiere usarnos, no podemos aferrarnos a nuestro orgullo, sino debemos perdonar y entregarlo todo al Señor. La actitud de Jefté recuerda la renuncia de Jesús, quien, a pesar de ser castigado y torturado, se entregó por nuestros pecados. Jesús podría haber dicho: que ellos se resuelvan solos sus pecados, de la misma forma en que Jefté podría haber argumentado: todos me rechazaron, pero resulta que ahora en la guerra soy lo suficientemente bueno para arriesgar mi cuello. La humildad y la disposición para perdonar nos hacen progresar en nuestra vida espiritual y nos motivan a actuar. Estimados amigos y amigas, las familias y las iglesias están llenas de problemas que hasta hoy no fueron resueltos, y puedo suponer que la causa es la falta de disposición y humildad para perdonar. Dios concede gracia al humilde. Jefté recibió gracia de Dios porque no se apegó a su orgullo. El orgullo y la arrogancia nos vuelven pobres en la gracia, pero la humildad y el perdón nos hacen ir más allá y vivir de la manera que glorifica a Dios. Dios encamina a los discriminados, los rechazados y las personas que no tienen importancia para el mundo, y hace de esos miserables grandes instrumentos en sus manos. Podemos vivir de manera que la gracia de Dios sea poderosa en nuestra vida, pues está disponible y abundante para todo en este día. Estimado oyente, déjeme preguntarle: ¿la está aprovechando? Con Jefté aprendemos no solamente a dejar el orgullo a un lado y demostrar disposición para perdonar, pero también para actuar conforme está escrito en Santiago 5:12, que dice: pero por sobre todo, hermanos míos, no juréis ni por el cielo, ni por la tierra, ni por ningún otro juramento, sino que vuestro sí sea sí y vuestro no sea no, para que no caigáis en condenación. El apóstol Pablo también actuó de esta forma y lo encontramos así en 2 Corintios 1:17. Así que, al proponerme esto, usé quizá de ligereza, o lo que pienso hacer, lo pienso según la carne, para que haya en mí sí y no. Y Jesús también nos enseña a actuar así en Mateo 5:37, cuando dijo: pero sea vuestro hablar sí, sí, no, no, porque lo que es más de esto, de mal procede. Sobre Jefté, leemos en Jueces 11:30 y 31, que hizo un voto a Dios. Así está escrito: y Jefté hizo voto a Jehová diciendo: si entregares a los amonitas en mis manos, cualquiera que saliere de las puertas de mi casa a recibirme, cuando regrese victorioso de los amonitas, será de Jehová y lo ofreceré en holocausto. La historia de Jefté enseña que no debemos hacer votos precipitados, porque las consecuencias pueden salirse de nuestro control y sorprendernos. La continuación del relato nos muestra que, para la tristeza de Jefté, le salió al encuentro su única hija. Para cumplir su juramento, Jefté entregó a su hija al servicio del Señor. Por eso, su hija no pudo casarse y Jefté no tuvo nietos. eso representaba un grande sacrificio para él y para su familia. A pesar de eso, Jefté cumplió su voto, aunque con mucho dolor y pagando un alto precio. Pero hizo valer sus palabras y cumplió con su juramento. ¿Todavía recordamos las promesas que hicimos a Dios? ¿Recordamos los votos de fidelidad para nuestro esposo o esposa? ¿De la promesa de servir a Dios y de ser generosos con nuestros recursos? ¿Recordamos todavía lo que prometimos a Dios en el primer día del año? Si cumpliéramos el 10% de las promesas que hacemos a Dios, tendríamos una revolución en nuestra vida y en nuestra familia. ¿Cómo estás en el cumplimiento de tus palabras? En Salmos 50, 14 leemos: sacrifica a Dios alabanza y pagas tus votos al Altísimo. Hoy hay nuevas oportunidades para practicar esa lección. Que nuestra palabra y que tu palabra sea única, ¿sí o no? Independientemente de lo que eso cueste.
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1: Es la hora 11:43 minutos.
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1: Es la hora 11:50 minutos.
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3: Es la hora 12 en punto.
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0: Es la hora 12:13 minutos.
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4: Es la hora 12:20.
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1: Qué gusto recibirles, queridos oyentes. En el programa de hoy, compartiendo sobre los héroes de la fe, escucharemos sobre la vida de David.
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1: Ya llega el estudio de hoy. 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

0: Amigos, hemos comenzado los últimos programas haciendo referencia al pasaje de Hebreos 11:32 que dice: ¿Y qué más digo? Porque el tiempo me faltaría contando de Gedeón, de Barak, de Sansón, de Jefté, de David, así como de Samuel y de los profetas. Hoy hablaremos del gran monarca del Antiguo Testamento. David recibió el elogio de ser un hombre que agradó el corazón de Dios. Hechos 13:22 dice: Quitado este, les levantó por rey a David, de quien dio también testimonio diciendo: He hallado a David, hijo de Isaí, varón conforme a mi corazón, quien hará todo lo que yo quiero. Sabemos que David no fue perfecto ni sin pecado, pues cometió adulterio con Betsabé y asesinó a Urías. Sin embargo, a pesar de todos sus errores y debilidades, David recibió un elogio de Dios que Saúl no obtuvo, a pesar de que, a los ojos humanos, Saúl no haya cometido tantos pecados con consecuencias graves como David. Juzgamos a las personas de manera equivocada porque no vemos lo que hay en el corazón. En 1 Samuel 16:7 leemos cómo Dios nos evalúa. Y Jehová respondió a Samuel: No mires a su parecer ni a lo grande de su estatura, porque yo lo desecho. Porque Jehová no mira lo que mira el hombre, pues el hombre mira lo que está delante de sus ojos, pero Jehová mira el corazón. Y Pablo escribe en 2 Corintios 10:18: Porque no es aprobado el que se alaba a sí mismo, sino aquel a quien Dios alaba. El elogio de las personas muchas veces no tiene valor. Hay un dicho popular que dice: Quien me conoce no me elogia, y quien me elogia es porque no me conoce. Los fariseos buscaban elogios y reconocimiento de las personas. En Marcos 12:38 y 39 encontramos: Y les decía en su doctrina: Guardaos de los escribas, que gustan de andar con largas ropas y aman las salutaciones en las plazas y las primeras sillas en las sinagogas y los primeros asientos en las cenas. Saúl fue reprobado por Dios porque buscaba ese reconocimiento humano. En 1 Samuel 15:30 leemos cómo le suplica a Samuel diciendo: Yo he pecado, pero te ruego que me honres delante de los ancianos de mi pueblo y delante de Israel, y vuelvas conmigo para que adore a Jehová tu Dios. Esa era la gran ambición de Saúl. Ya David tenía una postura completamente diferente, como lo leemos en 1 Samuel 26:24, que dice: Y he aquí, como tu vida ha sido estimada preciosa hoy a mis ojos, así sea mi vida a los ojos de Jehová, y me libre de toda aflicción. Cuando decimos que estamos en comunión con Dios, debe haber una señal visible en nuestra vida. Como lo leemos en Juan 5:44, dice así: ¿Cómo podéis vosotros creer? Pues recibís gloria los unos de los otros, y no buscáis la gloria que viene del Dios único. David recibió el elogio de Dios porque buscaba ser reconocido por el Señor y fue fiel en su actuar. Salmo 101:6 dice: Mis ojos pondré en los fieles de la tierra para que estén conmigo. El que ande en el camino de la perfección, éste me servirá. Estimados oyentes, ¿seguimos fieles en oración, aun cuando nadie nos ve o nos elogia? ¿Todavía somos fieles en las reuniones y celebraciones a Dios, en generosidad y en las tareas que nos son confiadas? Los héroes de la fe no eran superhombres, sino que tenían la marca de la lealtad. Acerca de Saúl, leemos en 1 Crónicas 10:13. Así murió Saúl por su rebelión con que prevaricó contra Jehová, contra la palabra de Jehová, la cual no guardó, y porque consultó a una adivina. Que podamos actuar con lealtad y buscar en primer lugar el reconocimiento de Dios. Así nuestra fe se fortalecerá para vivir como Dios desea y como le agrada, y seremos un gran ejemplo para que nuestros amigos también deseen tener a Dios en sus vidas. David no solamente buscaba reconocimiento de parte de Dios, sino también actuaba con lealtad. Y eso fue así toda su vida, haciendo todo con todo su corazón. El Señor bendecía a David por esa causa, a pesar de los errores y pecados que cometía. Cada vez que David erraba el camino y ofendía al Señor, había en su corazón verdadero arrepentimiento y confesión. Si estudiamos a fondo la vida de este hombre, veremos que no siempre pudo corregir o recomponer su error, pero cargó con las consecuencias del pecado en toda su vida. Fue perdonado y volvió a tener comunión con su Dios, pero las consecuencias quedaron. David entendía muy bien esto, por eso compartió ese consejo con su hijo Salomón. Lo podemos leer en 1 Crónicas 28:9. Dice así: "Y tú, Salomón, hijo mío, reconoce al Dios de tu padre y sírvele con corazón perfecto y con ánimo voluntario. Porque Jehová escudriña los corazones de todos y entiende todo intento de los pensamientos. Si tú le buscares, lo hallarás. Mas si lo dejares, él te desechará para siempre". Hacer las cosas con un corazón dividido provoca muchas dificultades. Cuando Pedro siguió a Jesús de lejos, esto es, sin que su corazón estuviera en sintonía total con Dios, cayó en tentación. Lo que hizo a David volverse un hombre según el corazón de Dios fue su actitud de entrega total y humildad. El orgullo apunta hacia el diablo y la humildad indica el carácter de Dios. Cuando hay humildad, Dios actúa y promete más gracia, pero cuando hay orgullo, Dios se opone. David buscó esa humildad. Encontramos en 2 Samuel 6:22 que dijo: "Y aún me haré más vil que esta vez, y seré bajo a tus ojos, pero seré honrado delante de las criadas de quienes has hablado". David no dijo esas palabras solamente de boca, sino realmente las cumplió en la práctica. David fue un hombre que se hizo uno con su Dios y, a pesar de sus fallas y de los grandes errores que cometió, siempre regresaba a su Señor con humildad y arrepentimiento. Eso hizo de él un hombre que agradó al corazón de Dios y por ello fue incluido en la lista de los héroes de la fe. Dios amaba a su Señor y eso es lo que cuenta delante de Dios. Estimados amigos, ¿es tu corazón también humilde y amoroso? ¿O nos parecemos más a Saúl, quien se perdió en su orgullo? Practica el tipo de fe que brota de un corazón totalmente entregado, leal y humilde. Sabemos que David enfrentó y venció a Goliat por la fe. El valor y la audacia del joven David venían de su fidelidad en las cosas pequeñas. En 1 Samuel 17:37 dice: "Añadió David: Jehová, que me ha librado de las garras del león y de las garras del oso, él también me librará de la mano de este filisteo". Y dijo Saúl a David: "Ve y Jehová esté contigo". Para crecer en la fe, debemos recordar siempre lo que ya experimentamos con Dios y lo que Él ya hizo por nosotros, y así tendremos la certeza de que puede hacer mucho más en nuestra vida. Para crecer en la fe no es necesario solamente confiar, sino también actuar con una conciencia limpia. Pablo recomienda en 1 Timoteo 3:9 que guarden el misterio de la fe con limpia conciencia. La fe opera cuando el hombre lleva una vida temerosa de Dios. Es un engaño pensar que basta frecuentar la iglesia los domingos para que nuestra fe se vuelva madura y que podemos vivir de cualquier forma durante la semana. Vea lo que dice 1 Timoteo 1:19. "Manteniendo la fe y buena conciencia, desechando la cual naufragaron en cuanto a la fe algunos". Los héroes de la fe son las personas que viven constantemente una vida íntegra. David, por ejemplo, no dejó que las personas próximas lo convencieran de asesinar a Saúl, a pesar de que eso significaría la solución inmediata de varios problemas para David. Respetó al ungido del Señor y no quiso intervenir en el trabajo de Dios. David buscaba la paz y actuaba con compasión. todo eso hizo de él un héroe de la fe, y su ejemplo y su disposición indicaban a Jesús. Es en secreto, donde solamente Dios te ve, que comienza una vida de fe ejemplar para los demás. Busca la voluntad de Dios en fidelidad y humildad.
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2: Es la hora 12:36. 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
2: Es la hora 12:43.
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0: antigua leyenda que un niño próximo a nacer le dijo a Dios: me vas a enviar mañana a la tierra, pero ¿cómo viviré allá siendo tan pequeño y débil?
1: Entre los muchos ángeles escogí a uno que te espera.
0: Pero aquí en el cielo no hago más que cantar y sonreír, y eso basta para mi felicidad. ¿Podré hacerlo allá?
1: Ese ángel te cantará y sonreirá todos los días, y te sentirás muy feliz con sus canciones y su sonrisa.
0: ¿Y cómo entenderé cuando me hables, si no conozco el extraño idioma de los hombres?
1: Ese ángel te hablará y te enseñará las palabras más dulces y más tiernas que escuchan los humanos.
0: ¿Qué haré cuando quiera hablar contigo?
1: Ese ángel juntará tus pequeñas manos y te enseñará a orar.
0: He oído que en la tierra hay hombres malos. ¿Quién me defenderá?
1: Ese ángel te defenderá.

0: te veré más, Señor. Sin verte me sentiré muy solo.
1: Ese ángel te hablará de mí y te enseñará el camino para volver a mi presencia.
0: En ese instante, una paz inmensa reinaba en el cielo. No se oían voces terrestres. El niño decía suavemente: ¿Tienes un nombre, Señor? Y Dios le contestó:
1: Ese ángel se llama Mamá.
2: Es la hora 12:51 minutos.
3: Dios mío, que te alaben los pueblos, que todos los pueblos te alaben, que todas las naciones se alegren y canten llenas de felicidad. Tú gobiernas a los pueblos con justicia, tú guías a las naciones de la tierra.

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0: Es la hora 13:06.
1: 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Lo puedes ver sirviéndote la comida y después lavando tus platos. Lo puedes ver cuidando a tus hijos cuando te toca trabajar. Lo puedes ver cuando te presta un poco de dinero porque tú ya no tienes. Cuando te dice que no le pegues a tus chicos, que no los regañes mucho. Cuando te sigue diciendo nene o nena, aunque ya vayas a llegar a los 30. Cuando te aconseja, incluso cuando te regaña. 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

0: necesitamos, Señor. Yo quiero invitarle a que cierre sus ojos conmigo y que cantemos juntos al Señor esta oración. Que le digamos, Señor, yo quiero ser como eres tú. Pon en mí tu corazón, di conmigo.
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2: Es la hora 13:20 minutos.
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1: Bienvenidos amigos a un programa más de Estudios Bíblicos. Para nosotros es una enorme alegría tenerlos en esta oportunidad.
2: Estamos conociendo uno a uno los denominados héroes de la fe de Hebreos 11. Llegando al espacio de los profetas, hablaremos hoy de Samuel, el último juez de Israel.
1: Una vida de fe interesantísima y digna de estudiar. No se vayan, enseguida volvemos.

0: Estimados oyentes, continuamos con nuestro estudio sobre los héroes de la fe. Volvemos al pasaje que nos ha mantenido ocupados durante los últimos programas. Se encuentra en Hebreos, capítulo 11, verso 32, y dice: ¿Y qué más digo? Porque el tiempo me faltaría contando de Gedeón, de Barak, de Sansón, de Jefté, de David, así como de Samuel y de los profetas. Hoy nos enfocaremos en la vida de Samuel. Samuel significa llamado por el Señor. Samuel fue hijo de Elcana y Ana. La madre lo deseó ansiosamente e intercedió mucho por él. Su vida fue totalmente entregada a Dios. Desde temprano, Samuel sirvió fielmente a Dios y se volvió un hombre de oración, como lo leemos en 1 Samuel 3:20, que dice: Y todo Israel, desde Dan hasta Berseba, conoció que Samuel era fiel profeta de Jehová. Era conocido en todo Israel como un siervo de Dios comprometido. Las personas a nuestro alrededor pronto perciben si nuestro cristianismo es verdadero y serio o si consiste apenas en palabras vacías y apariencias. Queridos amigos, ¿cómo nos conocen las personas y qué ven en nosotros? Jesús dijo en Mateo 7:16 que por sus frutos los conoceréis. Es necesario seguir el ejemplo de Samuel y mantener la comunión con Dios, como lo expresa el propio Samuel en su primer libro, capítulo 12. Se los leo. Así que, lejos sea de mí que peque yo contra Jehová, cesando de rogar por vosotros. Antes os instruiré en el camino bueno y recto. Cuando mantenemos una vida constante de oración en privado, eso se revela en público. Tal vez la razón por la cual todo el pueblo de Israel reconoció a Samuel como un hombre fiel fue porque mantenía una relación de intimidad con Dios en secreto, y así el Señor lo aprobó en público. En la vida de Daniel también nos damos cuenta del mismo hábito y de la oración en secreto. Mateo 6:6 dice: Mas tú, cuando ores, entra en tu aposento y cerrada la puerta, ora a tu Padre que está en secreto, y tu Padre que ve en lo secreto te recompensará en público. La historia de Samuel no nos cuenta nada respecto de alguna caída en pecado. Me inclino a pensar que probablemente eso fue debido a las oraciones de su madre. En la vida de Samuel todo empezó con la oración, y Ana nunca se olvidó de esa poderosa herramienta que siguió siendo utilizada en su familia. Durante su juventud, Samuel trabajó para Elí, sacerdote y padre de dos hijos impíos que no se comportaban bien delante de Dios. A pesar de convivir con Elí y su familia, Samuel no se dejó influir por los pecados de los hijos de Elí. Leemos en 1 Samuel 3:19. Y Samuel creció, y Jehová estaba con él, y no dejó caer a tierra ninguna de sus palabras. ¿Posibilita nuestra conducta que Dios esté con nosotros en todos los lugares y situaciones? Samuel es ejemplo de una vida irreprensible y correcta delante de Dios. Samuel sirvió al Señor y experimentó muchas bendiciones de Dios, pero también conocía muy bien las dificultades relacionadas con ese servicio. Durante muchos años, predicó al pueblo y se quedó a la espera de ver los frutos de su trabajo: arrepentimiento y conversión a Dios. Leemos también que los hijos de Samuel no tenían una buena conducta, lo que ciertamente le debe haber causado mucha angustia y dolores de cabeza. Además de eso, Samuel todavía fue forzado a lidiar con la petición del pueblo por un rey. Los israelitas ya no querían ser guiados por jueces designados por Dios y pidieron un rey como las naciones gentiles tenían. Entonces leemos en 1 Samuel 8:6 que dice: Pero no agradó a Samuel esta palabra que dijeron: Danos un rey que nos juzgue. Y Samuel oró a Jehová. Aquí vemos que Samuel tenía el hábito de refugiarse en Dios y llevar todos los asuntos al Señor en oración. ¿Cómo actuamos nosotros cuando somos profundamente lastimados? Samuel podría haber contestado la petición del pueblo en forma amargada y molesta, pero no lo hizo porque, antes de cualquier cosa, buscaba la comunión con Dios. El Señor entonces lo consoló diciendo: «Oye la voz del pueblo en todo lo que te digan». Samuel, a pesar de ser de opinión contraria, estuvo de acuerdo, pues seguía las orientaciones de Dios. Samuel siempre luchó al lado de su Señor. No pensaba en sí mismo, sino buscaba honrar y engrandecer a su Dios. El profeta hasta llegó a sentir lástima por Saúl, que perdió su reinado por desobediencia. Entonces, en 1 Samuel 16:1 dice: «Dijo Jehová a Samuel: ¿Hasta cuándo llorarás a Saúl, habiéndolo yo desechado para que no reine sobre Israel? Llena tu cuerno de aceite y ven, te enviaré a Isaí de Belén, porque de sus hijos me he provisto de rey». Samuel podría haber pensado: «Muy bien, es eso lo que se merecen por haber desobedecido». Pero reaccionó de forma completamente diferente. No se sintió feliz con el fracaso de Saúl y sentía lástima por él. Solamente es posible actuar de esa manera si estamos en profunda comunión con Dios. Samuel entonces llevó el pueblo de regreso a Dios y los israelitas experimentaron una gran victoria. Samuel no se vanaglorió, sino dio a Dios todo el mérito de la victoria, levantando un altar cuya fundación encontramos en 1 Samuel 7:12, y dice así: «Tomó luego Samuel una piedra y la puso entre Mizpa y Sen, y le puso por nombre Ebenezer, diciendo: Hasta aquí nos ayudó Jehová». El ejemplo de Samuel enseña a servir con fidelidad y honrar a Dios en todas las situaciones, no solamente cuando experimentamos victorias, sino también en situaciones de gran tribulación. Cuando sufrimos, podemos aplicar la palabra de 1 Pedro 4:16, que dice: «Pero si alguno padece como cristiano, no se avergüence, sino glorifique a Dios por ello». Estimados oyentes, que podamos glorificar a Dios en todas las situaciones. Los hechos heroicos de Samuel fueron resultado de su caminar con Dios en todas las situaciones. En ningún lugar leemos que combatió ejércitos y venció a gigantes, pero agradó a Dios porque siempre permaneció con el Señor. Por ejemplo, leemos en 1 Samuel 12 que, después de haber dado a los israelitas el rey que habían pedido, con el fin de ser iguales a las naciones gentiles, Samuel pidió que Dios enviara truenos de lluvia, y en el versículo 18 leemos: «Y Samuel clamó a Jehová, y Jehová dio truenos y lluvias en aquel día, y todo el pueblo tuvo gran temor de Jehová y de Samuel». Samuel estaba unido con su Señor y por eso Dios actuaba a través de él. Cuando Dios perdonó y toleró las iniquidades del pueblo en su gracia y misericordia, Samuel, unos versos más adelante, leemos: «Así que, lejos sea de mí que peque yo contra Jehová cesando de rogar por vosotros. Antes os instruiré en el camino bueno y recto». Samuel seguía al Señor con entusiasmo. El apóstol Pablo también actuaba así, y por eso dice en 1 Corintios 11: «Sed imitadores de mí, así como yo de Cristo». Nosotros también somos llamados a imitar los pasos de Jesús. ¿Hasta qué punto realmente seguimos el ejemplo de Jesús en lo que hacemos? ¿Sabemos, por ejemplo, que Jesús, a pesar de ser tratado injustamente, no devolvió ofensas, así como nosotros lo hacemos muchas veces? Dice 2 de Pedro 2:23, hablando de Jesús: «Quien cuando le maldecían, no respondía con maldición. Cuando padecía, no amenazaba, sino encomendaba la causa al que juzga justamente». Samuel no actuó conforme a los patrones humanos. Antes, por estar cerca de Dios, pudo decir: «También quiero actuar como Dios y no dejaré de orar por ustedes». ¿Nos mantenemos muy cerca a Jesús cuando las personas nos desafían y nos provocan a la ira? ¿Somos como Samuel, que antes de actuar o expresar sus emociones, buscaba primero a Dios, evitando así contestar de forma precipitada y equivocada? En Samuel tenemos un buen ejemplo para seguir, porque enseña cómo eso funciona en la práctica. Como dice la letra de un famoso himno, que esa sea siempre nuestra oración a Dios. Más cerca quiero estar, mi Dios, de ti, aunque sea el dolor que me una a ti. Siempre he de suplicar, más cerca quiero estar, más cerca quiero estar, mi Dios, de ti.
1: 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Hasta entonces, y que el Señor les bendiga.
2: Es la hora 13:35 minutos.
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2: Es la hora 13:41 minutos.
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0: Bienvenidos a nuestro pan diario. El tema para el día de hoy, tal como Jesús. La lectura se encuentra en Romanos capítulo 12, versículo 2. No os conforméis a este siglo, sino transformaos por medio de la renovación de vuestro entendimiento. En 2014, unos biólogos capturaron en Filipinas una pareja de caballitos de mar pigmeos anaranjados y los llevaron a la Academia de Ciencia de San Francisco, California, junto con un trozo de gorgonia anaranjada donde vivían. Querían saber si estas criaturas marinas nacían con el color de sus padres o el de su hábitat. Cuando nacieron unas crías de color marrón opaco, los científicos pusieron una gorgonia púrpura en el tanque. Las crías, cuyos padres eran anaranjados, cambiaron un color púrpura semejante a la gorgonia. Por su naturaleza frágil, su supervivencia depende de la habilidad que Dios les dio de mimetizarse. El mimetismo es un mecanismo de defensa útil en la naturaleza. Sin embargo, Dios invita a todos a ser salvos y destacarse en el mundo por la forma de vivir. Pablo insta a los creyentes en Jesús a honrar a Dios en todo y adorarlo al presentar sus cuerpos en sacrificio vivo. Por nuestra fragilidad humana, a causa del pecado, nuestra salud espiritual depende de que el Espíritu Santo renueve nuestra mente y nos dé poder para no conformarnos a este siglo que rechaza a Dios. Camuflarse a este mundo significa vivir en oposición a las Escrituras, pero por el poder del Espíritu podemos parecernos a Jesús y amar como Él. Oremos, Dios, que me parezca más a Jesús cada día. En tu santo nombre, Señor Jesús. Amén. 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
1: Es la hora 13:48 minutos.
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3: Es la hora 14, 2 minutos.
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0: es la hora 14:12.
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1: Es la hora 14:23.
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1: Muy bienvenidos oyentes a un nuevo programa de llamada de medianoche. Como siempre, presentándole estudios bíblicos.
2: Si hablamos de fuego desde el cielo o sequía y lluvia, muchos de ustedes ya se harán una idea del héroe de la fe que vamos a estudiar hoy, ¿verdad?
1: Y sí, nos referimos al profeta Elías, uno de los grandes actores del Antiguo Testamento.

0: Queridos amigos, nos encontramos en un estudio sobre los héroes de la fe de Hebreos 11. En el verso 32 se nombran, entre otros, a los profetas. En esta oportunidad comenzaremos a ver uno de ellos, el más renombrado. Nos referimos a Elías. Su nombre significa Jehová es mi Dios. Leemos sobre él en el primer libro de Reyes 17:1. Entonces Elías Tisbita, que era de los moradores de Galaad, dijo a Acab: Vive Jehová Dios de Israel, en cuya presencia estoy, que no habrá lluvia ni rocío en estos años, sino por mi palabra. La fe verdadera nace de la comunión con Dios y es duradera mientras permanecemos en contacto con Él. Es imposible creer sin leer la Biblia, orar o tener comunión con Dios. La fe tiende a secarse cuando no nos alimentamos con frecuencia en la palabra de Dios. Cuando Jesús visitó la casa de María y Marta, dijo que la primera eligió la buena parte, pues se sentó a sus pies para oír lo que tenía que decir, mientras la segunda trabajaba. Es necesario e importante dar atención al trabajo y a las actividades diarias, pero en mi opinión es mucho mejor y mucho más importante buscar la presencia de Dios en oración y lectura de la palabra antes de iniciar el día. Elías no dijo, cierto día estaba delante del Señor, sino que dijo, vive Jehová Dios de Israel en cuya presencia estoy. ¿Procuras la presencia de Dios como lo más importante en tu vida o lo dejas de un día para otro como si fueras esclavo del trabajo o de otras actividades? Puedes tener éxito en tu vida profesional, pero ¿será que lo mismo vale para tu vida de fe? Recuerda que procurar el silencio para oír a Dios jamás es pérdida de tiempo. Spurgeon cuenta respecto de un hombre que trabajaba cortando trozos de madera. Se esforzaba exhaustivamente en su tarea, pero no lograba avanzar. La razón era que la sierra no estaba afilada porque el obrero anterior no lo había hecho. Le preguntaron al hombre por qué no afilaba su sierra antes de empezar su trabajo, a lo que contestó, «No tengo tiempo, el trabajo me llama». Estimados amigos y amigas, orar es ganar tiempo. En la oración recibimos sabiduría y orientación con respecto a lo que debemos hacer y así podemos ganar tiempo durante el día. Por la oración se ven soluciones donde antes solamente había problemas. Elías estaba siempre en la presencia del Señor y eso le daba autoridad y éxito delante del pueblo. Debemos buscar a Dios para que Él nos dé la visión correcta de las cosas. De esta manera, no habrá negligencia en su relación con Dios, sino que le traerá mucha bendición. Nuestra relación con Dios hace que nuestro testimonio tenga poder delante de las personas. Elías enseñaba dónde estaban los errores. En 1 Reyes 18:21 leemos que dijo, Y acercándose Elías a todo el pueblo, dijo, ¿Hasta cuándo claudicaréis vosotros entre dos pensamientos? Si Jehová es Dios, seguidle, y si Baal, id en pos de él. Y el pueblo no respondió palabra. Para creer y crecer en la fe es necesario dejar la idolatría. Primera de Juan 2:15 y 17 dicen, No améis al mundo ni las cosas que están en el mundo. Si alguno ama al mundo, el amor del Padre no está en él. Y el mundo pasa y sus deseos, pero el que hace la voluntad de Dios permanece para siempre. No podemos unir a Dios con los valores del mundo. La Biblia dice en Mateo 6:24, Ninguno puede servir a dos señores, porque o aborrecerá al uno y amará al otro, o estimará al uno y menospreciará al otro. No podéis servir a Dios y a las riquezas. El pueblo de Israel mostraba tener indecisión. No decía ni sí ni no. Vivía siempre en el término medio. Estaba lejos de Dios y su fe ya no funcionaba. Jesucristo dice en Apocalipsis 3 que el término medio, la tibieza, es la peor situación. Es mejor ser frío o caliente, porque Dios no tolera lo tibio. Quien sigue al Señor con todo su corazón es bendecido, mientras los indecisos pasan por muchas tristezas y aflicciones, siempre están derrotados y viven luchando con el enemigo, porque no se deciden claramente por Dios. Recuerda que cuando Pedro siguió a Jesús a la distancia, acabó cayendo. En 2 de Pedro 1:10 dice: "Por lo cual, hermanos, tanto más procurad hacer firme vuestra vocación y elección, porque haciendo estas cosas no caeréis jamás. Quien se entrega a Dios solo a la mitad, causa su propio sufrimiento. Haz como Elías, entrégate a Dios por entero y sin restricciones. El día de hoy, en todas las circunstancias que enfrentemos, requerirá que tomemos una decisión. ¿A quién debemos ceder? ¿A la voluntad de Dios o a los deseos del mundo?" Romanos 6:16, en la Nueva Traducción Viviente, dice: "¿No se dan cuenta de que uno se convierte en esclavo de todo lo que decide obedecer? Uno puede ser esclavo del pecado, lo cual lleva a la muerte, o puede decidir obedecer a Dios, lo cual lleva a una vida recta. Deja la indecisión a un lado, decídete por entero a Jesucristo y serás bendecido." Elías enseña lo que significa creer. Cuando levantó el altar y colocó el holocausto sobre la leña, dio una orden que solamente un verdadero creyente podría dar. Leemos sobre eso en 1 Reyes 18, 33 y 34. "Preparó luego la leña y cortó el buey en pedazos y lo puso sobre la leña y dijo: llenad 4 cántaros de agua y derramadla sobre el holocausto y sobre la leña. Y dijo: hacedlo otra vez, y otra vez lo hicieron. Dijo aún: hacedlo la tercera vez, y lo hicieron la tercera vez. Con eso se creó una situación imposible de resolver. No habría fuego humano que pudiera quemar el sacrificio. Elías no creía en hechos y capacidades humanas, sino solamente en Dios, que todo lo puede. ¿Estás preocupado y ocupado pensando en tu difícil situación? Entonces debes dejar las preocupaciones a un lado y ver la fe de Elías. Cuando Dios hace una promesa, la cumple. Nada cambia el actuar de Dios, aun cuando tu difícil situación esté siendo regada con agua. Dios prometió que daría un hijo a Abraham. Sin embargo, Abraham veía cómo él y su esposa estaban cada vez más ancianos y más frágiles. ¿Cómo podrían engendrar él y concebir ella a un niño en esas condiciones? Esa situación que parecía imposible no impidió que Dios cumpliera su promesa. Es lo mismo que cuando experimentas, como María y Marta, que sus oraciones no son atendidas y que la situación de su hermano, marido o hijos solamente empeora. Con todo eso, Jesús no está impedido de actuar. Jesús contestó a Marta en Juan 11:40: "¿No te he dicho que si crees, verás la gloria de Dios?" Si pensamos en Job, en sus momentos más penosos, también se vio hundirse. Parecía que no paraba de caer agua sobre él y su salud solamente empeoraba. Sin embargo, por la fe, superó esta situación y dice en Job 42:2: "Yo sé bien que tú lo puedes todo, que no es posible frustrar ninguno de tus planes." El libro de Cantares dice que Dios es mayor que las muchas aguas, y eso vale también para las que son derramadas sobre nuestra vida. Cantares 8:7 dice: "Las muchas aguas no podrán apagar el amor, ni lo ahogarán los ríos." si crees en Dios y en su palabra, no te dejes desanimar por las aguas sobre tu vida. El punto fuerte de Elías era su búsqueda por la presencia de Dios. No buscaba enaltecerse delante de los hombres. Dejaba claro que nada de lo que hacía venía por su voluntad o poder. En Primera de Reyes 18:36 expresó: "Por mandato tuyo he hecho todas estas cosas". Actuaba de acuerdo con la voluntad de Dios y por eso el Señor lo respaldó. Eso también vale para nosotros, porque cuando oramos de acuerdo con la voluntad divina, nuestras oraciones son contestadas. En 1 Juan 5, 14 y 15 leemos: "Y esta es la confianza que tenemos en Él, que si pedimos alguna cosa conforme a su voluntad, Él nos oye. Y si sabemos que Él nos oye en cualquiera cosa que pidamos, sabemos que tenemos las peticiones que le hayamos hecho". Elías fue un hombre como nosotros, y por eso nosotros también podemos esperar grandes cosas de Dios. Si confiamos en Dios y nos basamos en sus promesas, seremos oídos.
1: 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Hasta entonces, y que el Señor les bendiga.
2: Es la hora 14:37 minutos. 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
1: Es la hora 14:38 minutos.
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0: quisiera darte un regalo, pero eres tú la que me lo estás dando con tu presencia y amor. Cuando puedo escuchar tu dulce voz, me regalas alegría. Cada momento contigo es un regalo para mí. Hemos vivido momentos de alegría y tristezas, pero cada momento ha sido igualmente maravilloso y no cambiaría nada de nuestras vidas juntos. Tú has sido un regalo en mi vida. Por eso, aprovechando esta fecha especial, quiero envolverte de besos y cariño. Quiero corresponderte para que tu corazón también reciba todo el amor que tengo para ti y que te deseo regalar. Me siento infinitamente afortunado de tenerte por madre, amiga y compañera. Para mí eres la mejor madre del mundo. Disfruto mucho cuando puedo estar a tu lado. Me gusta poder besar tu cara y mirar en tus ojos profundos y bonitos, especialmente cuando me regalas una sonrisa, pues ella me reconforta cuando más triste y necesitado me siento. Madre, tú eres mi mayor tesoro, mi guía y mi todo. Gracias por ser mi madre.
1: Es la hora 14:45 minutos.
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2: La Biblia dice: ¿quién como tú, oh Señor, entre los dioses?

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2: Es la hora 15:03.
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0: es la hora 15 minutos.
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1: Es la hora 15, 21 minutos.
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1: Conocida y famosa es la historia del profeta de Dios que sobrevivió a una fosa de leones hambrientos. Hablamos de Daniel. Y queridos amigos, en esta oportunidad estaremos hablando sobre su vida.
2: Les damos la bienvenida y como siempre es un gusto recibirles para compartir este tiempo con ustedes.
1: En minutos continuamos con el programa de hoy. No se vayan.

0: Estimados oyentes, continuamos con nuestro estudio de Héroes de la Fe de Hebreos 11. Pasamos finalmente al versículo 33 que dice: por la fe, esas personas conquistaron reinos, gobernaron con justicia y recibieron lo que Dios les había prometido. Cerraron bocas de leones. Por la fe, es posible conquistar reinos, practicar la justicia, alcanzar promesas y hasta cerrar la boca de los leones, como vemos en la vida de Gedeón, David y Samuel. Daniel es nuestro ejemplo de uno que cerró la boca de los leones. En ningún lugar leemos que Daniel poseyera habilidades especiales para dominar animales, pero leemos que fue fiel en todo lo que hacía. Hasta sus enemigos reconocían esa fidelidad en Daniel. Y amiga, amigo, ¿cómo te conocen entre tus vecinos, tus compañeros de trabajo y amigos? ¿Eres fiel en las pequeñas cosas? En Daniel 6:5 leemos que los líderes del reino procuraban una razón contra Daniel, pero no lograban encontrar ninguna falta en él. Era fiel en todas las cosas, incluso en las pequeñas cosas. La fidelidad en todo lo que hacemos debe ser una marca en nuestra vida. Pablo recomendó esto en 1 Corintios 4, 1 y 2. Así pues, téngannos los hombres por servidores de Cristo y administradores de los misterios de Dios. Ahora bien, se requiere de los administradores que cada uno sea hallado fiel. Eso significa ser fieles en la oración, en el servicio, en el testimonio, en la lectura de la palabra de Dios, en el matrimonio, en la administración de los dones, entre otros. Reflexionemos, por ejemplo, respecto de la oración. Daniel poseía una alta posición en el reino, por tanto tenía muchas obligaciones y tareas que realizar. Pero aún con todas sus responsabilidades, tenía el hábito de orar 3 veces al día. Cuando tenemos muchas actividades que realizar, acostumbramos a orar menos, pues consideramos que nuestro tiempo ya está todo ocupado. Lutero decía: cuanto más trabajo, más tiempo paso en oración. Daniel también priorizaba la oración. Dios siempre debe estar en primer lugar y después viene el trabajo. Numerosos cristianos son llevados por sus diversas actividades y colocan a Dios en el lugar de: cuando tenga tiempo, tendré la costumbre de orar, leer la Biblia e ir a las reuniones. Planear el día así es equivocarse en la agenda. David es un ejemplo que nos enseña a establecer prioridades correctas. Si vamos al pasaje de Lucas 10, Marta necesitaba volver atrás y practicar lo que hacía María, porque Jesús debe tener el primer lugar en nuestra vida. Eso no significa que todo correrá perfectamente durante el día, pero con certeza tendremos mayor bendición. Busca la compañía de Dios para que Él luche por ti. Seguramente podrás ver con gratitud cómo Dios lo hará todo de la mejor manera. Romanos 8:31, en la Nueva Traducción Viviente, dice: si Dios está a favor de nosotros, ¿quién podrá ponerse en nuestra contra? Daniel fue puesto en la cueva de los leones por causa de su fe, pero también experimentó la gran victoria de Dios sobre el poder y las injusticias del enemigo. En 2 Timoteo 2, 11 y 12, leemos: palabra fiel es esta: si somos muertos con Él, también viviremos con Él. Si sufrimos, también reinaremos con Él. Si le negáremos, Él también nos negará. Daniel no sufrió porque cometió algún crimen, sino porque fue fiel a su Dios. En 1 Pedro 4, 15 leemos: así que ninguno de vosotros padezca como homicida, o ladrón, o malhechor, o por entremeterse en lo ajeno. La versión Nueva Traducción Viviente lo expresa así: sin embargo, si sufren, que no sea por matar, robar, causar problemas o entrometerse en asuntos ajenos. Hechos así atraen sus correspondientes sufrimientos, pero esa no debería ser nuestra situación. Cometer esos crímenes solamente posibilitaría permitir que el enemigo dijera que actuemos de manera injusta e infiel, lo cual comprometería nuestro testimonio como cristiano. En todas las situaciones vale actuar de acuerdo con 1 de Pedro 5:6, que dice: humillaos pues bajo la poderosa mano de Dios, para que Él os exalte cuando fuere tiempo. Daniel fue grandemente exaltado después de esa aflicción que tuvo que pasar. Leemos en Daniel 6:28 que: y este Daniel prosperó durante el reinado de Darío y durante el reinado de Ciro el persa. El fruto de su sufrimiento también tuvo gran repercusión en su trabajo. Dios, a quien él servía, llegó a ser conocido en todo el reino. El propio rey Darío decretó lo que encontramos en Daniel 6:26, que relata: de parte mía es puesta esta ordenanza, que en todo el dominio de mi reino todos teman y tiemblen ante la presencia del Dios de Daniel, porque Él es el Dios viviente y permanece por todos los siglos, y su reino no será jamás destruido, y su dominio perdurará hasta el fin. De acuerdo con los pasajes que hemos leído, solamente produciremos frutos en la medida en que permanezcamos con Jesús. Cuando somos humillados y corregidos, y a pesar de ello, nos mantenemos tranquilos y perseverantes, cosechamos muchos frutos. No es agradable pasar por situaciones que nos afligen, como podemos leer en Hebreos 12:11. Ciertamente, ninguna disciplina, en el momento de recibirla, parece agradable, sino más bien penosa. Sin embargo, después produce una cosecha de justicia y paz para quienes han sido entrenados por ella. No debemos esquivar los caminos que son duros e incómodos, pues nos llevarán a bendiciones mayores. Tienes que saber que los tiempos de angustia y tribulación en tu vida producen algo maravilloso, aunque en ese momento no lo puedas ver. Daniel nunca habría llamado la atención de las personas de la misma manera si no fuera por su sufrimiento, en el cual perseveró fielmente. Por eso, quédate tranquilo y espera en Dios, pues Él hará grandes cosas por medio de tu sufrimiento. La confianza en Dios fue el arma de Daniel contra las injusticias. La utilizó también delante de los leones y vemos que no fue decepcionado. La fe es un gran poder, pues leemos en Marcos 9:23 que: si puedes creer, al que cree, todo le es posible. Salmos 1, del verso 1 al 3, lo expresa claramente. Dice así: dichoso el hombre que no sigue el consejo de los malvados, ni se detiene en la senda de los pecadores, ni cultiva la amistad de los blasfemos, sino que en la ley del Señor se deleita y día y noche medita en ella. Es como el árbol plantado a la orilla de un río que, cuando llega su tiempo, da fruto y sus hojas jamás se marchitan. Todo cuanto hace prospera. En Salmos 119:105 leemos: lámpara es a mis pies tu palabra y lumbrera a mi camino. Que esas palabras nos sean de gran ayuda y apoyo en tiempos difíciles y nos den luz en nuestro camino de fe. Daniel fue sacado de la cueva de los leones sin ningún rasguño porque confió en Dios. ¿Cuánta diferencia hay entre los que confían en Dios y los que no confían? ¿Hasta cuándo nos entristecemos y decimos como el pueblo en Malaquías 3:14? ¿Habéis dicho, en vano es servir a Dios? ¿qué provecho hay en que guardemos sus ordenanzas y que andemos de duelo delante del Señor de los ejércitos? Sigue siendo válido lo que está escrito más adelante, verso 18. Entonces volveréis a distinguir entre el justo y el impío, entre el que sirve a Dios y el que no le sirve. El capítulo 6 del libro de Daniel también afirma muy claramente esa verdad. ¿Cuánta diferencia había entre Daniel, el justo, y sus enemigos que eran impíos? Daniel salió ileso de la cueva de los leones, mientras que los demás fueron devorados por las mismas fieras antes de tocar el suelo. ¿Qué diferencia hay entre el pueblo de Israel que atravesó el Mar Rojo y los egipcios que intentaron ir detrás de los israelitas, pero acabaron ahogándose? El sufrimiento no es en vano. Tal vez en este momento verás a tus enemigos conmemorando victorias y tú mismo sigues sin perspectivas de tener una solución para tus dificultades. Debes saber que todo continúa valiendo la pena. Aunque pases por tribulaciones que nunca imaginaste, el consuelo para ti es que tu fin será maravilloso.
1: 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Hasta entonces, y que el Señor les bendiga.

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0: Es la hora 15, 36 minutos.
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1: Es la hora 15:41 minutos.
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0: Yo fui medio consentido por ser el hijo menor. 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
1: Es la hora 15:50 minutos. 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
4: 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Este
5: es la hora 16 en punto.
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0: Es la hora 16, 10 minutos.
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3: Es la hora 16:22.
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1: Qué gusto recibirles, amigos. En el programa de hoy estudiaremos sobre los héroes de la fe, viendo la segunda parte del estudio de Daniel, el profeta.
2: Daniel, si bien es muy conocido por sobrevivir a una fosa de leones hambrientos, tuvo también muchísima influencia en uno de los imperios más imponentes de la historia, y sin embargo, dependió del Señor en todo momento.
1: Por favor, acompáñenos, ya llega el estudio de hoy.

0: Continuamos en nuestro estudio de los héroes de la fe y desde el programa anterior nos hemos detenido para escuchar sobre la fe de Daniel. En este programa, las citas bíblicas las leeré en su mayoría en la Nueva Traducción Viviente. Algo de lo que compartíamos el programa pasado tenía que ver con que, a pesar de que no tengas respuestas para tus preguntas, Dios nos consuela diciendo que nuestro futuro será tan maravilloso que no tendremos más preguntas. La fe nunca es vana, aunque nos parezca tarde en venir la ayuda. Habacuc 2:3 dice: "Esta visión es para un tiempo futuro, describe el fin, y este se cumplirá. Aunque parezca que se demora en llegar, espera con paciencia, porque sin lugar a dudas sucederá, no se tardará". Daniel fue rescatado de la cueva de los leones y leemos que no se veía daño alguno en él porque confió en su Señor. Confía en Dios en todas las situaciones de tu vida, pues eso también te traerá gran recompensa. Como leemos en Hebreos 10:35 que dice: "Por lo tanto, no desechen la firme confianza que tienen en el Señor. Tengan presente la gran recompensa que les traerá". Hebreos 11:34 continúa diciendo sobre los héroes de la fe que apagaron fuegos impetuosos, evitaron filo de espada, sacaron fuerzas de debilidad, se hicieron fuertes en batallas, pusieron en fuga ejércitos extranjeros. Cuando leemos la historia de Daniel, sus tres amigos y el horno de fuego, percibimos cuán rápidamente el hombre puede cambiar su opinión. Nabucodonosor ya había dado elogios al Dios de Daniel y sus amigos. En Daniel 2:47 encontramos que el rey le dijo: "En verdad tu Dios es el más grande de todos los dioses, es el Señor de los reyes y es quien revela los misterios, porque tú pudiste revelar este secreto". Pero poco tiempo después se burla. En el capítulo 3, verso 15 leemos: "Les daré una oportunidad más para inclinarse y rendir culto a la estatua que he hecho cuando oigan el sonido de los instrumentos musicales. Sin embargo, si se niegan, serán inmediatamente arrojados al horno ardiente y entonces, ¿qué Dios podrá rescatarlos de mi poder?". En el capítulo 2, los amigos de Daniel son honrados, pero luego son sentenciados a la muerte por la misma persona. Así es el espíritu del anticristo, que surgirá como un cordero, pero que en realidad es un dragón. Engañará a todos con su falso discurso y hasta el propio Israel lo aceptará como Mesías. Sin embargo, pronto revelará su verdadera esencia e intentará destruir a Israel. Las personas que no viven en comunión con Dios y no se basan en su palabra pueden actuar de la misma manera. El Salmo 118, 8 y 9 nos da un gran consejo. Es mejor refugiarse en el Señor que confiar en la gente. Es mejor refugiarse en el Señor que confiar en príncipes. Hay solamente uno que nunca decepciona y este es Jesucristo. Jamás prometió algo y después cambió de parecer. No declara su amor por ti y mañana te odia. Sobre Jesús leemos en Juan 13:1 que antes de la celebración de la Pascua, Jesús sabía que había llegado su momento para dejar este mundo y regresar a su Padre. Había amado a sus discípulos durante el ministerio que realizó en la tierra y ahora los amó hasta el final. Los tres amigos de Daniel tuvieron una postura similar. Ellos permanecieron fieles hasta cuando las circunstancias cambiaron radicalmente. Podrían haber dicho: Dios nos puede salvar, pero si no nos ayuda, adoraremos a la imagen. No, sino que fueron constantes y firmes, incluso en las dificultades. Ese es el ejemplo que necesitamos aplicar a nuestra vida. No debemos ser inconstantes, sino que tenemos que actuar de manera firme y demostrando semejanza a Jesús en el día a día. Los tres amigos de Daniel apagaron la fuerza del fuego delante de las alternativas ofrecidas, que eran adorar la imagen o ser quemados en el horno de fuego. Leemos en Daniel 3, 16 y 17 que Sadrac, Mesac y Abednego contestaron: «Oh Nabucodonosor, no necesitamos defendernos delante de usted. Si nos arrojan al horno ardiente, el Dios a quien servimos es capaz de salvarnos. Él nos rescatará de su poder, su majestad». No es necesario tener respuesta para todo, porque Dios es nuestra respuesta en todas las situaciones. En otras palabras, estaban diciendo que nuestro Dios no falla. No necesitamos estar preocupados con el por qué de ciertas cosas o con el momento en que acontecen. Nuestro Dios sabe muy bien lo que hace, por eso queremos honrarlo si nos salva. Pero si a Él le parece mejor llevarnos para estar junto a Él a través del fuego, también entenderemos que esa es su buena voluntad. ¿Cuántas veces contestamos a una mala noticia o a situaciones difíciles con incredulidad en vez de honrar a Dios y creer que Él sabe lo que hace y que nos puede ayudar? ¿Contamos con Dios y su ayuda independientemente de cuán grave parezca la situación? Somos desafiados a reflexionar y analizar cómo está nuestra fe. ¿Todavía creemos que Dios nos puede ayudar en las situaciones que parecen humanamente imposibles? Quien así cree honra y engrandece a Dios. En Isaías 43:2 está escrito: «Cuando pases por aguas profundas, yo estaré contigo. Cuando pases por ríos de dificultad, no te ahogarás. Cuando pases por el fuego de la opresión, no te quemarás. Las llamas no te consumirán». ¿Crees en esa promesa? ¿Estamos dispuestos a creer y confiar que Dios todo lo puede? Pero no siempre estamos dispuestos a aceptar las cosas como Él las hace. Pedimos sanidad, pero cuando Dios contesta de manera diferente de lo que deseamos, desistimos en nuestra confianza. Aun cuando Dios no contesta de la manera como imaginamos, eso también es correcto, pues Él no comete errores. Que podamos decir: «Como tú quieras, Señor, no como yo quiero, que tu voluntad sea hecha». Muchos cristianos viven decepcionados con la fe, pues Dios no le contestó de la manera deseada. Creyeron que Dios los podía sanar, pero no lo hizo. Se desanimaron en su fe en vez de aceptar que Dios tiene otro plan y que la voluntad de Él siempre es la mejor. En 1 Pedro 4:16 leemos: «En cambio, no es nada vergonzoso sufrir por ser cristianos. Alaben a Dios por el privilegio de que los llamen por el nombre de Cristo». El cristiano debe honrar a Dios en cualquier situación, sea en la salud o en la enfermedad. ¿Somos totalmente sumisos a la voluntad de Dios o solamente hasta donde nuestro corazón lo desea? Sigamos avanzando al próximo nivel de la fe. No debemos solamente creer, sino también estar totalmente entregados y sujetos a su voluntad. Dios nos concederá gracia para honrarlo en toda y cualquier situación. Todos los héroes de la fe mencionados en Hebreos 11 fueron personas con limitaciones y fallas. Sin embargo, se destacaron por la fe, siendo por eso elogiadas y reconocidas por Dios. El hecho de ser mencionados en las Escrituras hace de ellos ejemplos que debemos seguir. Todo lo hacemos por la fe, es agradable delante de Dios. Como dice Hebreos 11:6, de hecho, sin fe es imposible agradar a Dios. Todo el que desea acercarse a Dios debe creer que Él existe y que Él recompensa a los que lo buscan con sinceridad. Pablo se expresa de esa manera en la carta a los Filipenses 3:4, cuando dice, aunque si alguien pudiera confiar en sus propios esfuerzos, ese sería yo. De hecho, si otros tienen razones para confiar en sus propios esfuerzos, yo las tengo aún más. Pero él sabía que no era esa la forma en que podría agradar a Dios. Por causa de la fe, los héroes de Hebreos 11 recibieron reconocimiento y fueron elogiados por Dios. Fueron personas que permanecieron fieles hasta morir. Está escrito en Hebreos 10:38. Mas el justo vivirá por fe, y si retrocediere, no agradará a mi alma. Es importante que permanezcamos fieles hasta su regreso. Vale la pena ser persistente, pues la fe es grandemente recompensada.
1: 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Ha sido un privilegio compartir estos momentos con ustedes. Hasta entonces, y que el Señor les bendiga.
2: Es la hora 16:36 minutos. 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
1: Es la hora 16:44.
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0: antigua leyenda que un niño próximo a nacer le dijo a Dios: me vas a enviar mañana a la tierra, pero ¿cómo viviré allá siendo tan pequeño y débil?
1: Entre los muchos ángeles escogí a uno que te espera.
0: Pero aquí en el cielo no hago más que cantar y sonreír, y eso basta para mi felicidad. ¿Podré hacerlo allá?
1: Ese ángel te cantará y sonreirá todos los días, y te sentirás muy feliz con sus canciones y su sonrisa.
0: ¿Y cómo entenderé cuando me hables si no conozco el extraño idioma de los hombres?
1: Ese ángel te hablará y te enseñará las palabras más dulces y más tiernas que escuchan los humanos.
0: ¿Qué haré cuando quiera hablar contigo?
1: Ese ángel juntará tus pequeñas manos y te enseñará a orar.
0: He oído que en la tierra hay hombres malos. ¿Quién me defenderá?
1: Ese ángel te defenderá, aunque le cueste la vida.
0: Pero estaré siempre triste porque no te veré más, Señor. Sin verte me sentiré muy solo.
1: Ese ángel te hablará de mí y te enseñará el camino para volver a mi presencia.
0: En ese instante, una paz inmensa reinaba en el cielo. No se oían voces terrestres. El niño decía suavemente: ¿quién es su nombre, Señor? Y Dios le contestó:
1: ese ángel se llama Mamá.
2: Es la hora 16:49 minutos.
3: Dios mío, que te alaben los pueblos, que todos los pueblos te alaben, que todas las naciones se alegren y canten llenas de felicidad. Tú gobiernas a los pueblos con justicia, tú guías a las naciones de la tierra.

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3: Es la hora 16:59.
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0: Es la hora 17, 12 minutos.
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2: Es la hora 17:22 minutos.
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1: Qué alegría poder saludarles en este día y bienvenidos a este espacio de estudio bíblico de llamada de medianoche que hoy gira en torno a la Navidad.
2: Así es, Rodrigo. El estudio de Lucas 2 que comenzamos hoy tiene por título No había lugar para ellos en el mesón.
1: No perdamos más tiempo, sino después de unos compases navideños vamos al estudio de Freddy Peter en la voz de Guillermo Sauchuk.
3: No había lugar para ellos en el mesón. Es una de las frases más conocidas de toda la historia de Navidad. Esas palabras, sin embargo, no eran simplemente la reacción de un mesonero malhumorado, sino era parte del plan divino. Vamos a descubrir por qué el pan de vida tuvo que nacer justo bajo esas circunstancias en un establo en Belén de Judá. ¿Quién conoce las circunstancias de su propio nacimiento? Quizás tus padres te hayan contado algunos datos interesantes acerca de tu nacimiento. El médico Lucas, quien fue un observador y escritor detallista, describe de forma compacta la primera Navidad, uno de los acontecimientos más importantes de la historia de la humanidad. Él describe en el Evangelio según Lucas, capítulo 2, la llegada de José y María a la ciudad de Belén y relata: aconteció que estando ellos allí, se cumplieron los días de su alumbramiento. La pequeña palabra allí se refiere a Belén en los campos de Efrata, llenos de cereales bordeando el desierto de Judá. Allí, casi 2000 años antes, había tenido lugar el difícil nacimiento del hijo menor del patriarca Jacob. Raquel, su esposa, había muerto durante el parto, pero no antes de poner a su hijo el nombre Benoni, que significa hijo de mis dolores. Después Jacob cambió ese nombre por el nombre Benjamín, hijo de mi mano derecha. Siglos más tarde tuvo lugar allí, en aquellos campos, la encantadora historia de amor y redención de Boaz y Ruth. Fue allí que David cuidaba y peleaba por sus ovejas, y donde luego fue ungido rey. El nombre de David significa el amado, y exactamente en ese lugar debía un día nacer el Rey de Reyes, el Redentor, el varón de dolores, que vendría a ser el hijo de mi mano derecha, al que su Padre Celestial diría: tú eres mi hijo amado, en ti tengo complacencia. Belén en español significa casa del pan. Era el lugar ideal para el nacimiento de Jesús, el pan de vida. El ángel le había anunciado a María, estando todavía en Nazaret: el Espíritu Santo vendrá sobre ti y el poder del Altísimo te cubrirá con su sombra, por lo cual también el santo ser que nacerá será llamado Hijo de Dios. Además, le había dicho el ángel acerca del hijo que nacería: este será grande y será llamado Hijo del Altísimo, y el Señor Dios le dará el trono de David su padre, y reinará sobre la casa de Jacob para siempre, y su reino no tendrá fin. 700 años antes, el profeta Miqueas ya había anunciado el lugar de nacimiento, diciendo: tú, Belén, Efrata, pequeña para estar entre las familias de Judá, de ti me saldrá el que será Señor en Israel, y sus salidas son desde el principio, desde los días de la eternidad. ¿Cómo se habrá sentido María ante las magníficas promesas del ángel cuando comenzaron los dolores de parto justamente en un establo? María y José recibieron verdades maravillosas, pero Dios también les ocultó algunos detalles sobre las extraordinarias circunstancias del inminente nacimiento. Así actúa también el Señor en nuestras vidas. Nos da promesas maravillosas para el comienzo y el final, pero muchos detalles futuros de nuestro caminar con Él no lo conocemos. Sin embargo, sus caminos son siempre los correctos. Es más, son los mejores, querido oyente. Y a veces cumple sus planes a través de situaciones inesperadas, como veremos en los detalles que rodean el nacimiento de Jesús. Por eso, si estás en una situación inesperada, desesperada, no te desesperes, resiste y confía. Encomienda a Jehová tu camino y confía en Él, y Él hará. Jesús hará que todo salga bien. Me imagino que María y José llegaron probablemente exhaustos y agotados a Belén. El censo ordenado por el emperador Augusto hacía reventar a la pequeña aldea. No se nos dice cuánto tiempo permanecieron en Belén, pero está claro que empezaron los dolores de parto y el bebé estaba en camino. Y Lucas se limita a lo esencial. Lo describe en el lenguaje médico más específico. Se cumplieron los días de su alumbramiento y dio a luz a su hijo primogénito. Las madres posiblemente se pregunten, ¿y cuánto duró el parto? ¿Y sufrió mucho dolor? ¿Hubo complicaciones? ¿El bebé vino de cabeza o de nalgas? Y así sucesivamente. Lucas únicamente dice, dio a luz a su hijo. Y desde el punto de vista médico, todo parece haber ido bien. Madre e hijo estaban bien. Sin embargo, Lucas añade algo importante. Dio a luz a su hijo primogénito. Jesús no iba a ser el único hijo de María. Por Marcos 6:3 sabemos de 4 hermanos, a los que incluso se menciona por su nombre, y de al menos 2 hermanas. No obstante, Jesús era el primer hijo de María, y no es un detalle menor, porque destaca la posición especial de ese hijo como heredero principal con todos los privilegios y bendiciones. Sin embargo, la opinión de los habitantes de Belén en aquella época debía de ser: es un honor miserable ser el primogénito de una mujer tan desamparada, sin herencia y con pocas perspectivas de futuro. ¿Qué será de él? Hermanos, si hubiéramos estado allí y alguien nos hubiera dicho, mirad, este es el Salvador prometido, ¿qué habríamos dicho? Y no obstante, allí estaba Emmanuel, Dios con nosotros. El Dios omnipotente, omnipresente y omnisciente se convirtió en un bebé, totalmente carente de espectacularidad. El Altísimo no nació en un palacio, sino en la más indigna de las circunstancias, en un establo. Seguimos leyendo, y dio a luz a su hijo primogénito y lo envolvió en pañales y lo acostó en un pesebre, porque no había lugar para ellos en el mesón. Esta es la frase más famosa de toda la historia de Navidad. El desencadenante de estas circunstancias extraordinarias fue el hecho de que no hubiera lugar en la posada. Sin estas agobiantes circunstancias del nacimiento, hoy casi nadie hablaría de los detalles reales del nacimiento de Jesús. Pero no fue una casualidad, sino que fue perfectamente planeado por Dios y tiene mucho que decirnos. Hablemos primero de la posada. ¿En cuántas representaciones navideñas no aparece el mesonero malvado y de corazón duro, rechazando a la mujer embarazada? No hay lugar para ustedes, salgan de aquí. Sin embargo, este posadero no aparece en el texto bíblico de Lucas 2. Lo interesante es que la palabra griega que usa Lucas para mesón es catalima. La misma palabra la encontramos en Lucas 22:11, donde la Nueva Traducción Viviente traduce cuarto de huéspedes y en el siguiente como cuarto grande en el piso de arriba o aposento alto. Era una situación bien conocida para todos en aquella época, pero no para nosotros hoy en día. María y José fueron acogidos probablemente por parientes que los habrían alojados en un cuarto destinado a la visita si hubiera lugar. La hospitalidad era y es muy importante en Oriente. Es interesante que en Mateo 2:11, cuando llegan los magos de Oriente, leemos: y al entrar en la casa, vieron al niño con su madre. Aunque este acontecimiento tuvo lugar unos 2 años después del nacimiento, señala una casa como alojamiento. Cuando el nacimiento estaba a punto de producirse, todas las habitaciones de la casa, incluida la de invitados, estaban probablemente repletas por la gran cantidad de personas que se encontraban en Belén para el censo. Realmente no había lugar para María en la posada. En otras palabras, no había un lugar apartado para que María diera a luz en esta abarrotada habitación de huéspedes. La única habitación que no estaba ocupada y en la que tenía cierta privacidad era el sótano de la casa. En Belén se trataba de cuevas o grutas integradas en la casa que servían para guardar provisiones y animales. Justino el mártir, que vivió en el siglo II después de Cristo, confirma en diálogo con Trifón que de hecho Jesús nació en una cueva o gruta. Por ello, la mayoría de los expositores bíblicos y arqueólogos reconocen la gruta de la iglesia de la Natividad de Belén como el lugar real de nacimiento de Jesús. Lucas no pinta el cuadro de un posadero antipático que rechaza a María en un muy avanzado estado de embarazo. Más bien, muestra el contraste de que Jesús habría tenido todo el derecho a nacer en su ciudad, la ciudad de David, con toda la dignidad del más grande hijo de David, pero en cambio nació en la más indigna de las circunstancias. No había sitio en el mesón, sino en las moradas de los animales. Y sigue diciendo Lucas, lo envolvió en pañales. En aquella época, los pañales eran largas tiras de tela como vendas en las que se envolvía al bebé. Tenían como objetivo mantener caliente al recién nacido. Aún hoy es común en algunos países de Oriente Medio envolver así a los recién nacidos. Pareciera que María habría recobrado las fuerzas porque Lucas menciona otro detalle asombroso sobre esta valiente y jovencísima mujer, y lo acostó en un pesebre. ¡Qué descripción de las desgarradoras circunstancias del nacimiento del Altísimo, donde normalmente comían los animales, el lugar más inadecuado y deshonroso para albergar a un recién nacido, dormía el Señor!
1: 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Ha sido un privilegio compartir estos momentos con ustedes. Hasta entonces, y que el Señor les bendiga.
4: Es la hora 17:37 minutos. 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

sabía cómo iniciar esta canción. Cómo empezar a describir a alguien tan indescriptible. No existe una palabra, un texto o una oración que pueda definir un amor tan increíble. No hay

más humilde que he conocido. 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Ni siquiera mi canción lo puede describir. Para entenderlo tú lo tienes que seguir. 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Crucifixión, resurrección, sangre derramada por mí, redención. 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Su reino más

0: Hoy día pienso en ti, mi madre querida, y agradezco al Señor Creador quien hizo a una mujer como tú, cariñosa, amorosa, emprendedora, luchadora, porque así te envió a la tierra Dios, mi madre querida. Sabes, quiero decirte gracias mamá, por haber existido, por haberme guiado, cuidado y protegido. Madre, eres mi hada madrina, de esos cuentos mágicos que me contabas cuando era un niño. Te doy las gracias por tu dulzura, tus abrazos, tus bendiciones que cada noche me dabas, cuando los dos juntos rezábamos a Dios antes de acostarme, y yo me ponía a soñar, mamá. Madre querida, y agradezco la vida por haberte tenido. Fuiste, eres y siempre serás mi ejemplo. Tu nombre será imborrable en mi mente y en mi corazón. Madre, donde quiera que estés, bendíceme, cuídame, que acá en la tierra tienes un hijo, quien te amará por siempre. Mi querida y hermosa mamá, quien se llevó parte de mí y yo me quedé acá en la tierra con el hermoso recuerdo y con un ángel como tú, mamá. Mamá, te llevaré siempre en mis recuerdos, en el día tras día, donde me toque luchar por lo que anhelo en esta vida. Madre querida, sé que no te has ido por completo, ya que siempre veo tu luz, siento tu voz y tu presencia, que estará más allá de una fotografía. Mamá, donde quiera que te encuentres, vigila mis sueños, por favor. Hoy día, más que nunca, miraré las estrellas y la que brilla en mi rostro. Sé que en ese brillo estarás tú, mi querida madre, dándome como siempre tu santa bendición. Te amo, mamá.
1: Es la hora 17:46 minutos.
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